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0: ver ese dicho. A ver ese dicho.
1: Manacho y capas moscospa, mucha siris dichascanqui. Cuna ni macha mupanca son coiki ucupi, nescanqui. La traducción. ¿No te ocurre alguna vez que en tu sueño me besabas? Hoy me lo vienes seguro, en tus adentros pensabas. ¡Lo que resta, maestro!
0: ¡Eso! ¡Vamos!

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0: Muchas gracias. Qué temita, ¿no? Y bueno, ¿qué va a ser? Son temitas que quizá en la vida le pasó algo a uno y escribe. Eso no quiere decir nada. ¿O no?
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1: ¡Te va un gatito!

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0: ¡Aro, aro, aro, aro! Debajo de esa pollerita tenés un patito vivo. ¿No quisieras que le pegue un tiro?
1: ¡Un tiro viejo!

¡Feliz cumpleaños, mi hija! Hoy es un día muy especial y tenemos que festejar. Hace tanto que no hablamos. Es que Dios me ha regalado en usted tanta felicidad que no puedo dejar pasar. Y estoy tan orgulloso que me siento muy feliz. Pero no comprendo. No la veo sonreír. No sé qué le está pasando. ¿Por qué me anda esquivando? Tengo tantos proyectos para usted que desde que su madre se fue es lo único que tengo. Y a su lado me sostengo para salir adelante. Gracias a la hija que tengo, que supo cómo cuidarme. Papá, tengo miedo de lastimarle. Muy pronto voy a ser madre. Y usted el mejor abuelo. Sé que mamá desde el cielo nos estará bendiciendo. Lo que hoy estoy sintiendo es tan hermoso y triste a la vez. El que era mi novio se fue sin importarle y me abandonó. ¿Cómo dice? ¿Qué sucedió? ¿Que está esperando un hijo? ¡Hable! ¿Por qué no me lo dijo? ¿O se siente avergonzada? ¿Por qué se queda callada? Míreme cuando yo le hablo. No le voy a permitir estar en boca de nadie. ¡Ay, mi hija! Venga, abráceme. Me ha dado un golpe tan fuerte. Confié que era más inteligente. Yo debí ser más precavido. Lo siento en el alma, mi hija. Pero tengo que decirlo. En esta casa ya no tiene lugar. Yo sé que la voy a llorar y a extrañar, pero se tendrá que marchar. Mi hija ha destrozado mi corazón.

no me abandone, no me deje sola. Lloré a escondidas muchas horas pensando en el daño que le causé. Muchas veces le consulté y siempre me ha comprendido. Sé que está muy ofendido, pero escúcheme, escúcheme. Luego me iré de su lado. Usted nunca ha dejado que alguien hable conmigo. Con 20 años cumplidos, ya no soy esa niña de ayer. No sé si me hago entender. Hoy ya soy una mujer y me debe comprender, aunque sienta tanto dolor. Quiero pedirle perdón. Yo sé, la culpable soy yo, y no me avergüenza ser madre, pero quiero recordarle que lo hice por amor. Confié como me enseñó, y no se atormente por esto. Lo comprendo y lo respeto. Recuerde de la Santa Biblia, lo que le pasó a María fue una bendición de Dios. Ruego me escuche, por favor.

mi vientre, el nieto que usted siempre soñó. Papá, yo lo quiero mucho. Ay, mija, qué lección me dio. Espere esas palabras que ha dicho. Han hecho ver a mi corazón. Ya no quiero que se marche.

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1: Así que se va. Vi la carta que recibió. Esa que tanto esperó. La de la embajada. Ya tiene preparadas sus cosas en la maleta. En lo que a mí respecta, lleva poca ropa. Ya sé, no le importa. Veo muchas fotos. Está con nosotros, de niño y de grande. Mire, mijo, yo soy su padre y su madre desespera. Sé que todo esto lo apena, pero igual se va. Bueno, espero que allá le den perspectivas que aquí no conseguía. Europa es su sueño, usted es dueño, pero dejar sus padres, amigos, abuelos, hermanos, digo, que va a extrañar a su madre al despertar, el mate en la cama, la ropa planchada, los ravioles de los domingos.

recuerdo el abuelo en el pasado de aquel puerto también partía y ya nunca regresaría.

América en aquel tiempo era mejor. Pero sufrió mucho el dolor por el desarraigo. Pasó por tantos agravios, hasta pensaba en volver. Tan fácil no le fue. Piense que era forastero, lo de aquí siempre primero. Los de afuera debían esperar hasta que se pudo afincar y luego formó su familia. Papá, dije que no hablaría. Lo del abuelo fue una guerra. Lo mío es distinto, entienda. Ya es mucho tiempo el que perdí. Sabe bien que desde que nací han pasado gobiernos de turno y puedo decir que ninguno cumplió con sus promesas. 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Con cuánta impotencia maldijo, lo vi llorar tantas veces, ocultándose tantos reveses, toda una vida trabajó. Y hoy tiene una magra jubilación,

tiene que regresar. Nunca dude, este es su hogar. Lo estaremos esperando. Estoy llorando.

inmaduro, pa' usted fue tan duro. Vaya, mijo, vaya, yo voy a rezar pa' que le vaya bien. Espere, deme un abrazo, deme un abrazo. ¿Quién sabe si estos brazos están?

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1: Así es como comenzamos.

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Llovía torrencialmente y en la estancia del mojón, como adorando el fogón, estaba tuita la gente. Dijo un viejo de repente: les voy a contar un cuento. Ahora que el agua y el viento traen a la memoria mía cosas que nadie sabía y que yo diré al momento. Tal vez tenga que luchar con más de un inconveniente pa' que resista la mente el cuento sin lagrimear. Pero Dios, que supo dar paciencia a mi corazón, tal vez venga esta ocasión a alumbrar con su reflejo el alma de un gaucho viejo que ya lo espera el cajón. No se asusten si mi cuento les recuerda en este día algo que ya no podía ocultar mi sentimiento.

una tragedia de amores que el silencio ha sepultado. Hay cosas que yo no puedo detallar como es debido, unas porque se han perdido y otras porque tengo miedo. Pero ya que en el enredo los metí, pido atención, que si la imaginación me ayuda en este momento, conocerán por mi cuento la leyenda del mojón. Alcáncenme en un amargo pa' que suavice mi pecho, porque voy a entrar derecho al asunto porque es largo. Haré fuerza, sin embargo, pa' llegar hasta el final, y si atiende cada cual con espíritu sereno, verán como un hombre bueno llegó a hacerse criminal. 70 años, ¿quién diría que vivo aquí en estos pagos sin conocer más halagos que la gran tristeza mía? 70 años no es un día, pueden tenerlo por cierto, pues si mis dichas han muerto, ahora tengo la virtud de ser pa' esta juventud lo mismo que un libro abierto. Iban a golpear las manos por lo que el viejo decía, pero una lágrima fría los detuvo a los paisanos. Hay sentimientos humanos, dijo el viejo conmovido, que los años con su ruido no borran de la memoria, y este cuento es una historia que pa' mí no tiene olvido. Allá en mis tiempos de mozo, y perdonen la distancia, sucedió que en esta estancia hubo un crimen misterioso. En un alazán precioso llegó aquí un desconocido, mozo lindo, muy cumplido, que al hablar con el patrón quedó en la estancia de peón, siendo después muy querido. Al poco tiempo nomás el amor lo picoteó y el mocito se casó con la hija del capataz. Todo marchaba al compás de la dicha y del amor, y pa' grandeza mayor Dios le mandó con cariño un blanco y hermoso niño, más bonito que una flor. Iban pasando los años muy felices en su choza, ella alegre y buena moza, él fuerte y sin desengaños. Pero misterios extraños llegaron y la traición deshizo del mocetón sus más sentidos anhelos, y el fantasma de los celos se clavó en su corazón. Aguantó el hombre callado hasta dar con la evidencia. Un día fingió una ausencia que jamás había pensado. Dijo que tenía un ganado pa' llevar pa' la tablada, que era una buena volada pa' ganarse algunos pesos, y así entre risas y besos se despidió de su amada. A la 1 de la mañana del otro día justamente, llegó el hombre de repente convertido en fiera humana. De un golpe echó la ventana contra el suelo en 1000 pedazos, y avanzando a grandes pasos, ciego de rabia y dolor, vido que su único amor descansaba en otros brazos. Como un sordo movimiento enseguida se sintió. Después un cuerpo cayó y otro cuerpo en el momento. Ni un quejido, ni un lamento salió de la habitación. Y pa' concluir su misión, cuando los vio bien disjuntos, los enterró a los dos juntos donde hoy está ese mojón. En la estancia se sabía que la ingrata lo engañaba, pero a él nadie le contaba la desgracia en que vivía. Por eso la policía no hizo caso mayormente, pues dijeron, la inocente se fue con su gavilán, y en cambio los dos están descansando eternamente. ¡Aijuna!, gritó un paisano, si es así lo que habla el viejo, ese era un macho canejo, yo le besaría la mano. Yo
soy, le gritó el anciano. Venga, mijo, béseme. Yo fui mijo el que maté a su madre desgraciada, porque en la cama abrazada con otro hombre la encontré. Hizo bien, tata querido, gritó el hijo sin encono. Venga, viejo, lo perdono por lo tanto que ha sufrido, pero ahora, tata, le pido que no la maldiga más. Que si fue mala y audaz por mí, perdónela, padre. Que una madre siempre es madre, déjela que duerma en paz. Los dos hombres se abrazaron como nunca lo habían hecho, juntando pecho con pecho como dos niños lloraron. Padre e hijo se besaron, pero con tal sentimiento que el humano pensamiento no puede pintar ahora la escena conmovedora de aquel trágico momento. Los ojos

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estos hermanos, cuna de músicos, cantores, poesía, bailarines y artesanos. Algo de cisto para vecinos de Soco y Cachilo Díaz.

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1: Vení, Yuyito Monte, cantemos esta zambita para toda la gente del Valle de Salta.

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1: 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Un millón de gracias. 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
3: Soy Luis de Barrio El Cortijo. Quería pedir un tema, Veneno de Pasión, por Coco Vanegas. Y bueno, contarles que todos los días escucho la radio. Son una gran compañía para mí, por el trabajo. Y bueno, estoy siempre acá escuchándolo.

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1: 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Un temita de los Hacheros cualquiera.
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2: Los saluda Cristian de acá de la localidad de Tristán Suárez, Ezeiza. Quería un tema de los manceros santiagueños, por favor, cualquiera. La verdad que muy buena la radio, los escucho siempre mientras sueldo en mi tallercito de herrería. Así que son una gran compañía. Sigan así, me encanta la radio. Saludos y buena vida.

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1: ¿Qué tal? Quería pedirte un chamamé, apenas con lo justo. Si puede ser por Pastor Luna. Abrazos para todos, que ande todo bien. Gracias.

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1: Que venga esa selección de chacareras al estilo San...

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1: Bueno, vamos a ver entonces, maestro, qué es lo que tenemos para esta noche. Lo mejor que podés vivir son las canciones, los éxitos, así, de esta manera.
2: Homenaje a los cuatro grandes de la música popular cuartetera en la década del

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1: Muy bien, la fiesta que se viene también para este fin de semana en Lobos. Qué bien le ha ido el negro argentino Luna.

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0: el negro argentino Luna, y esto que interpretaba, qué bien le ha ido en la mañana gaucha de Amaneciendo Argentina, ¿eh? Vamos con algún temita por Abel y Brud, se lo voy a regalar a Roberto y a Graciela ya por los pagos de Villa Ramallo. Este tema, El Moro de los Videla, interpreta a Abel y Brud en la mañana gaucha de Amaneciendo.
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0: Bueno, me le cambiaron el tranco, che. El recao sencillo era. A veces estos temas así por internet que le cambian el título. Pero bueno, vamos a ir con... Es Abel y Brud, ¿eh?
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0: Ahí estaba Abel y Brud interpretando el recao sencillo, ¿eh? Ahí lo teníamos también en la mañana gaucha de Amaneciendo Argentina. Te comento que se viene el gran remate de Cabaña La Biznaga para el jueves 3 de septiembre.
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0: Confitería Len nos acompaña, claro que sí, en La Mañana Gaucha. Saludamos ahí a Jorge, a Manuel y a todo el equipo de trabajo, los chicos de Confitería Len en esta Mañana Gaucha. Les comentaba este fin de semana la fiesta de General Alvear, 157 aniversario, ¿eh? Mañana tendremos el gran desfile criollo y vamos a tratar de charlar con el amigo Tito Capra, el intendente de los pagos de General Alvear, y comentarles un poco de la fiesta de General Alvear. Este fin de semana la fiesta en Lobos, también de jineteada. El próximo domingo 2, ahí continuamos con la fiesta de General Alvear, con la jineteada de los gauchos peregrinos en el ruedo municipal, donde va a haber pialada de vacuno, donde va a haber jineteada con el tendido, con la grupa. Saldrán 4 finalistas, 2 en cada categoría, para montar con basto y encimera. La monta a 4 espuelas, el gran broche de oro, como todos los años. La entrada es libre y gratuita, habrá entrevero de tropilla, la banda municipal actuando, va a estar cerrando Agustín Pardo también con la parte bailable. Bueno, una fiesta con la entrada libre y gratuita que no se la pueden perder, y donde estaremos trabajando en la animación, ¿eh? 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
1: Ropa de campo, El Mensual, nos acompaña también en la mañana, como siempre, ¿eh? Muy bien, continuamos, como les comentaba, con espectáculos que se vienen. Que se vienen también los espectáculos para este fin de semana. General Alvear, 157 aniversario de General Alvear. Mañana va a estar el gran desfile criollo, el desfile cívico, militar y todo lo que tenga que ver con la fiesta de las vacas a la reja el día domingo. Un fiestón como nos acostumbra la gente de General Alvear, ¿eh? El 25 y 26 también, mañana y el domingo, donde estaremos el día domingo, la gran jineteada en los Pagos de Lobos, en el predio El Chúcaro, ahí en República Independencia, en la ciudad de Lobos, estamos de fiesta también, ¿eh? Festivales que se vienen, como les comentaba, 2 de agosto, continuamos, General Alvear continúa con los festejos, los gauchos peregrinos tienen su fiesta, la fiesta anual, donde está auspiciada por la Municipalidad de Alvear, y ahí los gauchos peregrinos tienen una gran jineteada con la entrada libre y gratuita. Anda en circulación el bono contribución de un caballo manso de andar o 1.000.000 de pesos en premio, ¿eh? Bueno, pialada de vacuno, entrevero de tropilla, jineteada con el tendido, con la grupa, salen 4 finalistas, 2 en cada categoría para montar en basto, el broche de oro 4 espuelas, la actuación de Agustín Pardo para finalizar con un matiné, bueno, toda una fiesta que usted no se la puede perder, una hermosa fiesta en el ruedo municipal de General Alvear el 2 de agosto, son los festivales que se vienen, ¿eh? Bueno, te comentaba, 15 y 16, fiesta del chorizo seco en Comodoro Py, se viene con todo, el 23 se viene la gran fiesta en el Martín Fierro de Jáuregui, que ya está de fiesta el Martín Fierro, el 23 de agosto, fiestas criollas que se vienen acercando, ¿eh? Lo saludamos a Severo Campo por ahí, que debe estar con los chicos regionales Mate Amargo. Saludamos a Zulma y a Omar, que dice: hola Gustavo, muy buenos días, somos Omar y Zulma. Gus, nos pasás, Aldo Monje, que los cumpla feliz, para Zulma, que está cumpliendo años, gracias, te mando un abrazo, dice Omar. Bueno, vamos a buscarle ese tema entonces. Yo tenía quema esas cartas, pero a ver si lo tengo al tema, que los cumpla feliz. A ver, amada mía, que dice por ahí Aldo Monje, a ver si lo tenemos al tema que los cumpla feliz, por Aldo Monje. Vamos a tratar de complacer a Zulma y desearle feliz cumpleaños en este día, desearle un muy, muy feliz cumpleaños a Zulma, brindo por tu cumpleaños, me había pedido, me parece, brindo por tu cumpleaños, me parece que me había pedido, a ver si lo tenemos por acá, se lo vamos a regalar entonces a Omar y a Zulma. Muy feliz cumpleaños a Zulma, brindo por tu cumpleaños, me había pedido, me parece, Brindo por tu cumpleaños, me parece.

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De parte de Omar para Zulma, en el día de su cumpleaños, ahí vamos cumpliendo también con ellos, fieles oyentes de la 94.9 Radio Fiesta Saladillo, y bueno, y nos pedían algo de Aldo Monge como este tema, Brindo por tu cumpleaños. Muy bien, continuamos en la mañana de Amaneciendo Argentina. Saludo a mi amigo tropillero del Pago de Saladillo, a Cato Ferreiro. Bueno, estuvimos saludándonos ahí para el Día del Amigo, con él, con Jorge, su papá. Así que bueno, el abrazo grande para el dueño de Tropilla La Endiablada. Cato, un abrazo grande para vos, para Emanuel, para Jorge, para los chicos de Confitería Len, que hace un ratito pasaba su pauta publicitaria y que nos van a presentar el próximo espacio musical. Tengo un tema por Nano Nelson, Domingo de Guardia, que me pedí algo campero, el Cato, se lo vamos a regalar también a Carlitos Paulión, que está del otro lado escuchando a través de la página, soygustavoandrade.com.ar. Y allá por las varillas, Córdoba, me está escuchando un compañero, un compañero de escenarios también, Juan Martín Lazuri. El abrazo grande a ese gran animador de las tierras cordobesas, a Juan Martín Lazuri. El abrazo grande para él, para su familia, hombre de radio, hombre de campos de jineteada, de poner el relato, la animación. Así que bueno, el abrazo grande para Juan Martín, que está del otro lado, otro colega cordobés.

0: Y a través de la página, bueno, está sintonizando la radio, por acá nos decía, hola, buen día Gustavo, qué gusto de escuchar tu programa, un abrazo Juan Martín Lazuri, el abrazo grande. Carlitos Poblión también nos comentaba ahí escuchando que si Dios quiere nos encontraremos el domingo en Lobos, así que bueno, por ahí sintonizando la radio, Carlito también, a través de la página o a través también de 11 AM 1130, emisora Santiago y Copla. Seguimos, continuamos al Tranco Manso nomás, presentados por Autoservicio Isabela. Pero vamos con el tema de Nano Nelson y al regreso Autoservicio Isabela nos va a presentar el tema Siguiendo Buenos Consejos, que lo escribí allá por la pandemia y está en asonancia y quiero compartirlo ahí junto a Roberto Curiale. Un tema como este de Nano Nelson, que allí anduvimos el sábado actuando por los pagos de Carmen de Areco, recomendado por Nano, en una fiesta privada, y bueno, la pasamos muy lindo, la verdad, pasamos un sábado hermoso de festival, donde, festival no, era una fiesta privada, un cumpleaños, y estuvimos dejando nuestro show de versos, improvisaciones, versos serios, humorísticos. Así que bueno, agradecemos a la familia Lacunza por las atenciones que nos brindaron. Vamos con Nano Nelson, Aquel Domingo de Guardia.
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0: Aquel domingo de guardia, Nano Nelson, del pago de Carmen de Areco, ahí nos dejaba este tema también y se lo regalábamos para todos ustedes en la mañana de Amaneciendo Argentina, ¿eh? Ahí va también para los chicos de Confitería Alén en esta mañana gaucha. Y por acá vamos, Juan Martín Lazuri, para vos, hermano, ahí te vamos a regalar este tema. Carlitos Paulión, colegas de los escenarios, vamos a regalar este tema presentado por Autoservicio Isabela, siguiendo buenos consejos.
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3: 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Cosas buenas, cosas malas, me han pasado ya lo creo, perder a seres queridos, cosechar amigos nuevos, si la vida es una sola quiero seguir con mis sueños. A mucha gente he ayudado, y al entrar a ese rodeo, saqué vacas del pantano las que después me corrieron, aunque volvería a sacarlas y me corrieran de nuevo. 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Sé bien que a muchos le pasa lo que digo en estos versos y varios se identifican al oírlos o al leerlos. Desprecio la falsedad de aquel que es deshonesto, que anda solo por la huella fomentando desencuentros y solo por lengua larga habla mal de un compañero. 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Más conozco a alguna gente, mucho más quiero a mi perro. Y aunque han cambiado las cosas en estos tiempos modernos, les dejo mis reflexiones que calarán bien adentro. Y a modo de despedida, de mi verso al escarceo, aporté estas enseñanzas, muy lejos de ser maestro, compartiendo lo aprendido por seguir buenos consejos.
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0: Muy bien, continuamos en la mañana. Continuamos en la mañana con más mensajes que van llegando en esta mañana gaucha, como les decía. Por ahí estaba mi amigo Jorge Ferreiro, saludando. Están sobando unas lonjas, me decía, se presta el día,
5: Buen día, Gustavo. ¿Cómo andás, hermano? ¿Todo bien? Pasá un tema que estamos escuchándote acá en La Gallareta. Está Jorge, Francisco Tenaglia y El Torero. Estamos sobando unas lonjas en el galpón porque está lloviendo. A ruedas estamos sobando, hermano. Un abrazo, lindo el programa. Los vemos mañana en Alvear. Un abrazo grande.
0: Gracias, Jorgito, querido. Un abrazo grande a Jorge Ferreiro y a todo el equipo de trabajo ahí, a todos los amigos que mateando y sobando algunas lonjas ahí en La Gallareta, Bueno, muchas gracias, nos decía Cato, también Ferreiro, los chicos de Confitería Len. Juan Martín Lazuri desde Córdoba que nos dice por acá, gracias, qué gran tema, muchas verdades, sin lugar a duda, Juancho querido, Bueno, Silvia y Mario desde Cazón dicen, buen día Gustavo, ¿cómo andá? Nosotros bien, acá mateando, pasarías un tema de Juan José Martínez. Bueno, vamos buscando algo en un ratito de Juan José Martínez también. Tengo más mensajes, a ver qué nos comentan, mensajes de texto, de los de antes, digo yo, porque claro, hoy está el Instagram, el WhatsApp, el Messenger. Dice, Gustavo, me pasarías el flete de mi destino. Haceme esa gauchada, dice, por Cupayolo. Bueno, la ha grabado también Germán Montes ese tema. Bueno, como ayer fue el día del payador y hoy estuve pasando otra payada entre Manuel, el brujo Manuel Rosa y el Rolo Lemble, vamos a recordar al Pampita Barrientos también por acá, junto a Manuel Ocaña. A ver qué nos dicen en esta payada.

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1: Muy bien, continuamos en la mañana de lo que es Amaneciendo Argentina, en este día viernes 24 de julio, que saludo a mi hermano Agustín, al Flaco, que está cumpliendo años en el día de hoy, así que el abrazo grande para él, para toda la familia allá por el campo, el saludo en esta ocasión. Más mensajes, Lalo Fanesi también por ahí estaba pidiendo algún temita en la mañana. A ver qué nos decía.
2: Buen día, no me pasa Lazo de 6 bien trenzado. Gracias.
1: Ahí estaba, Lazo de 6 bien trenzado, dice por acá. Francisco Villega, de los Pagos de Ugarte, dice: hola Gustavo, un saludo para la gente de Ugarte que te escucha, ¿eh? Ahí está el banana. Bueno, abrazo grande, amigo, ¿eh? Abrazo fuerte. Ahí estamos con la gente de Gobernador Ugarte, que siempre está prendida la radio. Por acá estamos con Lidia, que dice: buen día Gustavo, te estoy escuchando. Me pasás un tema de Juan José Martínez, abrazo. Bueno, me habían pedido otro tema, creo que Omar y Zulma, por Juan José Martínez, así que vamos a regalarle algo por Juan José Martínez en la mañana. Ahí pasaba el Pampita Barriento, lo teníamos con Manuel Ocaña en esta ocasión. Una payada que tiene muchos años, que la habíamos recopilado nosotros de un disco que nos había obsequiado Miguelito La Pasta. Y bueno, y ahí teníamos esa payada también entre estos dos grandes payadores. Manuel Ocaña, esposo de Liliana Salvat, y que vive allá por Chajarí, Entre Ríos. Y el recordado Pampa Barrientos también. Ahí estaba recordando al payador que, bueno, que fue en el día de ayer, ayer 23 de julio se conmemora otro aniversario más del arte del payador, ¿no? Otro día más para recordarlo, como les comentaba, de aquella payada histórica de Juan de Nava y Gabino Seiza allá por Paysandú, allá por el año 1884, recordada payada, donde, bueno, desde ahí es como que se ha oficializado a través de la ley 24.120, se oficializó en el año 1992 el Día del Payador, el 23 de julio, en la República Argentina, con la iniciativa de Víctor Di Santo y de José Silvio Curbelo, ¿no? Para que tenga el Día del Payador el arte, para valorar el arte de la improvisación con guitarra, ¿no? Así que bueno, en un ratito vamos a pasar algo. Debo tener algo de Víctor Di Santo con Walter Mosegui. Vamos a ir buscando algo también, homenajeando a los payadores, recordando a algunos de los que ya no están, pero a través de la radio nosotros vamos recordándolos. Para Lidia, que está del otro lado, escuchándome, la mamá de Sergio, de Dieguito Álvarez, le mandamos un saludo grande. Por ahí tengo algún mensajito de mi amigo Miguel Ángel Tolosa y de Alejandra. Por ahí tengo algún otro mensajito más. del amigo Francisco Villega. Vamos a ir escuchando algunos audios que tengo por acá, pero vamos a pasar este tema a los tamberos, ¿eh? En estos días medio así de lluvia, de temporal, el tambero que siempre está presente ahí, presentado por Tornería El Flaco, ¿eh? Así que vamos a ir con este tema por Juan José Martínez. Para los que me pedían algo de Juan José Martínez, ahí vamos cumpliendo también, ¿eh?
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Entrega en Unión Tamberos adentro de San Sebastián.

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En una olla tiznada le ha preparado una sopa. 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Almorzó y se va a apartar como siempre al mismo horario. No tiene en su calendario un día pa' descansar. Tiene alambres pa' arreglar que los toros le han volteado. 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

0: ¿Te acordás, Elvira? Lo dice Oscar de Franco en la mañana, ¿eh? Bueno, tenemos mensajitos por acá.
1: Hola, Gustavito, buen día. La Valle. Bueno, hablando de tambero, yo fui tambero cuando éramos chicos. Así que, bueno, me levanté medio tarde, Gustavo, y así que te estoy escuchando acá. Poneme la milonga de Alberto Merlo, el tiran. Se dedicamos a Pablo. La Valle, chico. Te mando un abrazo.
0: El amigo Lavalle, el amigo Lavalle también le mandamos un saludo grande, que está escuchando a través de Santiago y Copla, emisora Santiago y Copla, así que gracias a los chicos por reenviarme el mensajito, el audio, ¿eh? Saludamos a Fabio también, que está del otro lado ahí, el director de la radio de emisora Santiago y Copla. Fabio, un saludo grande. Lavalle ahí estaba, saludando al compañero Carlitos Paulión, ¿eh? Bueno, tengo un mensaje acá del amigo Perico Almada, ahora lo vamos a escuchar enseguidita nomás. Un mensaje del amigo Perico Almada, poeta, uno de los grandes poetas, el poeta de Pedernales, Juan Pablo Almada, el amigo Perico, el abrazo para él. Saludo por acá para la gente de Ugarte, como me decía el Ignacio Francisco, también está escuchando por acá, dice, buen día paisano, escuchando y mojándonos un poco, dice, un abrazo, bueno, que tengan un lindo día, Ignacio querido por ahí. El saludo grande, Miguel Ángel Tolosa también escuchando la radio, nos pedía un tema.
2: Hola, buen día, Gustavito, ¿qué tal? ¿Cómo estás? ¿Cómo andamos? Hola, buen día, Gustavito, ¿qué tal? ¿Cómo estás? ¿Cómo andamos? Gustavito, ¿me podés pasar el tema tuyo?
3: Recordada
2: al amigo,
3: bueno, desde ahí es como que,
2: dale, Gustavo,
3: se ha oficializado.
2: Nos estamos viendo mañana, si Dios quiere, en Alvear, en el desfile. Saluda a Gabino,
3: oficializó en el año 19...
2: a Steffi, a la familia ahí, y un feliz cumpleaños a tu hermano, de parte mía y de parte de Ale.
0: Gracias, Miguelito, gracias, Miguel Ángel Tolosa, le vamos a estar pasando el tema a mis amigos en un ratito nada más, Bueno, vamos a ir cumpliendo con todos los pedidos, o mayormente con los que podemos, bueno. Claudio Cabañez, allá por los Pagos de Colón, zona aledaña. Buen día, amigo Gustavo, ¿cómo andás? Pasaron una payada. ¿Cómo andamos, Claudio querido? Ahora vengo con una de Walter Mosegui y Víctor Di Santo, En un ratito nada más vamos a ir cumpliendo con todos. Mañana General Alvear, el domingo también tienen las vacas a la reja. General Alvear está de fiesta. Vamos a ver qué pasa con la fiesta de Lobos. En caso de suspensión, me decía Dante Villalba, queda postergada para el 8 y 9 de agosto, en la fiesta de Lobos. Así que bueno, por eso ahí tenemos la cartelera de los festivales que se vienen. Y les comentaba que se vienen la fiesta arrancando agosto, los Gauchos Peregrinos el 2, 8 y 9 sería Lobos, en caso de que se suspenda la fiesta que tiene programada la familia Villalba para este sábado y domingo. Que nosotros vamos a estar mañana sábado en Alvear y el domingo en Lobos. Bueno, en caso de suspensión, 8 y 9 estaría la fiesta en Lobos. El 15 y 16 la fiesta del Chorizo Seco en Comodoro Pi. El 23 Jáuregui, el Martín Fierro de Jáuregui tiene el aniversario con el desfile, con la jineteada. Bueno, le enviamos un saludo grande a todos los chicos de la comisión, de los pagos de Jáuregui. Que ahí están el Bruno Pozo y toda la comisión, Brunito Pozo y toda la, que es el presidente, y toda la comisión del Martín Fierro, porque el 23 de agosto, como les comentaba, es otro aniversario más del Martín Fierro de Villa Flandes a Jáuregui, ahí en el partido de Luján, una fiesta hermosa con la entrada libre y gratuita, con desfile criollo por las calles del pueblo, luego la jineteada en horas de la tarde, una fiesta que tiene de todo y para todo, una fiesta bien familiar y en un lugar privilegiado, y como lo tienen los chicos de la comisión al Martín Fierro de Jáuregui, muy mantenido, muy prolijito. Así que bueno, el abrazo grande para Brunito Pozo y toda la comisión. Allá andaremos 23 de agosto, aniversario de el Martín Fierro. Muy bien, agosto, septiembre, el 6 de septiembre ya lo comenzamos en la Sociedad Rural de Bolívar, ahí estaremos, pero se viene el remate de Estancia La Biznaga el jueves 3 de septiembre, domingo 6, allá vamos a la Sociedad Rural de Bolívar, 12 y 13, estamos en la fiesta del asado en Moquegua, es la quinta edición, el día 20, la jineteada del Centro Tradicionalista La Amistad en Norberto de la Riestra, domingo 20 de septiembre, y el 27 Norumbega, ¿eh? Los amigos de Norumbega tienen su gran fiesta criolla. Bueno, por acá vamos. Vamos cumpliendo con los pedidos, vamos cumpliendo con los pedidos. Vamos a ir con el tema a mis amigos, que me lo había pedido Miguel Ángel Tolosa. Vamos a ir con la payada, que tenemos programada entre Víctor Di Santo y Walter Mosegui, dos recordados payadores. A mis amigos, letra de Juan Pablo Almada. Ahí vamos con este tema. Hoy saludo a mis amigos con mis humildes palabras, los que me dieron afecto más allá de la distancia, los que anduvieron mi vida sin la sonrisa forzada, a los que vienen de frente y no con falsas palmadas, los que trajeron alegrías, los que me dieron nostalgia, los que bebieron mi vino en noches de guitarreada, los que están siempre a mi lado cuando un dolor me desgarra, los que a mi soledad hoy la hacen más habitada, los que me brindan su hogar, sus comidas, sus mateadas, ellos andan por mi vida, viviendo mis madrugadas. A todos esos amigos que siempre a mi lado andan, acompañando mi tiempo, un tiempo que no me alcanza, para agradecerles a todos esa amistad pura y franca, por la sonrisa, el abrazo y también por esas lágrimas, por aquellos que se fueron dejándome sin palabras. Todos tenemos amigos, porque si un amigo falta es como andar sin rumbo, vacío de cuerpo y alma. Un amigo es esa mano que se da con esperanza. Qué triste sería la vida si un amigo nos faltara, porque al nombrar al amigo me está faltando palabra. Por eso, por los amigos, quise dejar de pasada estos versos que escribí y poder decirles gracias, que el amigo que es amigo siempre perdona una falta. El amigo verdadero no tiene días ni semana, se es amigo eternamente, de corazón con el alma. Mis amigos, letra de Juan Pablo Almada, el amigo Perico, que seguramente ha de estar escuchando la radio por ahí. Ahora vamos a escuchar su audio también, ¿eh? Y la payada la vamos a pasar después, así la puede escuchar ahí, si está a través de emisora Santiago y Copla, Juan Pablo Almada, después de I5 la vamos a estar pasando a la payada para que la pueda escuchar entre Víctor Di Santo y Walter Mosegui. Vamos con esto que dice así, de esta manera, por amor a qué... Dice el chaqueño palavecino.

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1: Continuamos en la mañana de Amaneciendo Argentina, ¿eh? Ahí estaba el amigo Isidro Laforcada, dice: hola Gustavo, buen día, me pasás un día en el Pajonal por Iván Ostetter, ¿eh? Bueno, un día en el Pajonal también, por acá vamos con Fernando Soler, que nos dice: hola, ¿cómo estás? Dice: un abrazo desde Mercedes, nos estamos viendo pronto, un saludo para Steffi, para Gabino, acá está el amigo Fernandito Soler, un abrazo grande desde Los Pagos de Mercedes, escuchando la radio, ¿eh? Muy bien, seguimos. Seguimos, continuamos con más mensajitos, más audio, tenemos un lote de audios también. Y tengo la payada que les había dicho, que se la quiero regalar al amigo Perico Almada y a todos los amigos, a esta payada entre Víctor Di Santo y Walter Mosegui, payada que dice así, de esta manera. Ahí vamos.
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0: cambiando de medidas también, ¿eh? Bueno, ahí estaba Walter Mosegui y Víctor Di Santo. Un poquito baja por ahí el audio de la payada, pero bueno, ahí le dejábamos un poquito del arte del payador, ¿eh? Cambiando de medida los payadores también en distintos ritmos de guitarra, ¿eh? Muy bien, continuamos con más en la mañana, continuamos con todo lo que se viene. Vamos a charlar con Dante Villalba en un ratito, vamos a charlar con Tito Capra, si podemos, en esta mañana gaucha del programa. Bueno, el tema por Cupayolo, ahí estábamos, Bueno, tengo un día en el Pajonal y vamos con el tema de Cupayolo, a ver si lo tengo por el tapecito Chaná, creo que tengo un día en el Pajonal, que me había pedido Isidro La Forcada. Vamos a ir cumpliendo, lo tengo por el tape Chaná, Isidro, así que vamos a ir cumpliendo porque después se me ven las notas y me quedo sin tiempo,
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1: El Tapecito Chaná, y esto que interpretaba Un Día en el Pajonal, letra que le pertenece al Tape Chaná, ¿eh? Ahí se lo regalábamos para Isidro Laforcada y para todos los chicos en Confitería Len. El abrazo grande, ¿eh?

0: El flete de mi destino lo pedía Omar y Zulma y se lo vamos a estar regalando para todos ustedes también en esta mañana, casi las 9:30 de la mañana.
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0: el Lalo Fanesi nos había pedido el lazo de seis bien trenzado, el Lalo Fanesi, así que a ver si lo tengo acá por Mario Pino, creo que lo tenemos, vamos a regalárselo en la mañana, para el Lalito Fanesi y toda la audiencia, los camperos,
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1: Así pasaba en Lazo de Seis, en esta ocasión por Mario Pino. Se lo regalábamos para el Lalo Fanesi, que lo había pedido, y para toda la audiencia en la mañana gaucha de Amaneciendo Argentina.

0: Continuamos en la mañana con Déjame que me vaya, este tema que interpreta Brian, el cantor de los fogones. Lo tengo a Dante Villalba en línea, que bueno, que este fin de semana tiene la gran fiesta criolla también en los Pagos de Lobos, en el predio El Chúcaro, calle Independencia y República. Y bueno, ultimando detalles, porque ya hay pilcheros y amigos que se van a estar acercando en el día de hoy, coordinada también por el amigo Mauro Moscoloni. Dante, querido, muy pero muy buenos días. Gustavo Andrade te saluda.
1: Muy buenos días, Gustavo. ¿Todo bien por ahí?
0: Todo bien, todo bien. ¿Cómo está el tiempo por la ciudad de Lobos? Por lo que me decías a través de los mensajes en línea privada, que no ha llovido nada, que está todo en marcha para este sábado y domingo, ¿verdad?
1: Sí, está todo en marcha. Acá no ha llovido nada, nada de nada, ni una gota, nada cayó.
0: Bien, bien. Bueno, darle comienzo mañana, ya medio en horas de la mañana se van a empezar a notar los rienderos, porque mañana es toda la prueba de rienda en todas las categorías, que se larga de cajón, la jineteada de petizo para chicos y hay una rueda del cuero tendido.
1: Sí, por la mañana va a ser la prueba de rienda, después se va a parar a comer y después sí. Hay una categoría de cuero tendido y la monta de los petizos, de los futuros jinetes.
0: Los futuros jinetes con los petizos en Moscoloni y bueno, y los reservados del tendido también de la marca de Mauro Moscoloni.
1: Sí, él trae para el cuero y también para... ¿Cómo es?
0: Para los chicos.
1: Y también el domingo trae el martillo de Mauro Moscoloni, que lo va a montar Antonito Correa, una monta especial.
0: Pero continuando con el día sábado, va a estar el principio y va a estar también la actuación de Bauti, sus teclados desde el Carmen de las Flores, ¿verdad? Ahí medio, al finalizar el último reservado, ya arranca medio el bailongo a la tardecita, ¿no?
1: Sí, van a estar los dos. Primero va a estar el Bauti, porque se tiene que ir después temprano a otro lado, y después va a estar el principio.
0: Bien, y el domingo, como decías, comienza con el izamiento del pabellón y comienza con la rueda en la categoría clinas en hora de la mañana.
1: Sí, como van a echar el pabellón, la monta con la clina. Se va a parar a comer para el almuerzo criollo, para la gente de laburo, y a la tarde se va a terminar con las otras dos categorías y las dos montas especiales.
0: Claro, la categoría grupa, el basto con la encimera y las especiales, como decía, de Juancito Chiclana y de Antonio Correa, campeón del año 2023, que va a estar montando el martillo.
1: Sí, exactamente.
0: Dante, la entrada para un día o los dos días, 20.000 pesos, ¿no es cierto?
1: Sí, el domingo la vamos a cobrar 15. Uh-huh. La gente viene solamente el domingo, pero los dos días, 20.
0: Bien, bien. Servicio de parrilla, de cantina, ¿los pilcheros pueden llegar ya en el día de hoy, Dante?
1: Sí, hay muchos que van a venir hoy, que ya me están llamando, me están mandando mensajes. Hay unos cuantos que vienen hoy. Y bueno, el resto vendrá mañana, a la mañana temprano.
0: Seguramente. Mañana va a estar Carlitos Paulión con la guitarra del Colo trabajando en la animación. Y el domingo vamos a llegar nosotros también para ser parte de la fiesta, ¿no?
1: Sí. Está todo organizado de esa forma. Así que, nada, está todo en marcha. La gente ha trabajado hasta tarde anoche. Ahora están trabajando, ultimando detalles, limpiando, acomodando para que la gente esté cómoda.
0: Qué lindo. Dante, calle Independencia y República, bueno, nosotros conocemos, pero para el que no conoce, medio en zona aledaña al hipódromo de Lobos, ¿no es cierto?
1: También será atrás del hipódromo, si venís por el centro, y si venís por ruta, si venís por la 41, bajás la entrada al matadero, y te chocás con el campo. Y si venís por la 205, cuando entras a la entrada del Lobo, le pegás al fondo y chocás con el campo. Las dos entradas chocan en el mismo campo.
0: Perfecto. Después te voy a pedir la ubicación, porque hay gente, pilcheros y amigos montadores, que me han pedido la ubicación, y gente del público. Así que después, si vos me la podés reenviar, te la voy a pedir, Dante, ¿eh?
1: independencia
0: y república. Bueno, pero por ahí viste que hoy está fácil que lo trasladás la ubicación y por ahí sí, se le hace más fácil al que le envía la ubicación ya desde el campo de jineteada, ¿no?
1: Sí. Tiene derecho, no.
0: Derechito. Como Cueva Zorro.
1: Sí.
0: Bueno, Dante, mañana seguramente vamos a estar con la programación de no pasar nada raro. Vamos a estar seguramente en vivo, vamos a charlar nuevamente. Pero bueno, queríamos pegarle el grito en el día de hoy porque hay gente que ya va a ir hoy, como decías vos, a poner el puesto y acomodarse los pilcheros, ¿no?
1: Sí, eso es importante. Yo también le quería decir que los puesteros que vengan... o están escuchando la radio, que si tienen un grupo o electrógeno, que se lo traigan.
0: Para no sacar tanta potencia, para no sacar tanta luz de la que tiene usted destinada para los freezers, la cantina, el escenario y eso, ¿no?
1: Claro, porque vamos a tener todo enchufado, si no en el mismo lugar, y si no se corta a veces el sonido.
0: Claro.
1: Porque no hay problema.
0: Perfecto. Dante, te mando un abrazo grande y bueno, y nos estamos viendo el domingo nosotros, ¿eh?
1: Dale, nos vemos el domingo y si mañana llama, no hay problema.
0: Dale, vamos a estar al habla nuevamente pegándole grito, ¿eh? Un abrazo grande.
1: Dale, igualmente.
0: Hasta mañana, Dante, querido.
1: Hasta mañana.
0: Dante Villalba con nosotros, bueno, haciendo la invitación para este sábado y domingo en los pagos de Lobos, ¿eh? Mañana estamos en el aniversario 157 de General Alvear, provincia de Buenos Aires, porque hay otro aniversario más, mañana por la tarde es el desfile criollo, la gente que nos pregunta. Bueno, ahí quería comunicarme, a ver si me puedo comunicar con Tito Capra. Buen día, Gustavo. Mañana lluviosa, acá escuchando la radio. Saludos, dice a la familia. ¿Cómo te va, Belén? Belén Torres del otro lado también sintonizando la radio. Bueno, más mensajitos. Nelly da Valenzuela, un saludo grande, Nelly, para vos, para toda la familia. Acá desde la radio. Cato Viejo nomás. Ahí estamos, claro que sí. Anita, ¿cómo andamos, Anita? Olse, un beso grande para vos y Roberto. Mirá, al lado del fogón está Anita, ¿eh? Meta fiambre está, che. Meta panceta, que tiene queso chancho, bondiola, chorizo, desayunando. Tengo un audio ahí que después lo voy a escuchar, así que un saludo grande, Anita, para vos y para toda la familia, para vos, Roberto, y la familia, ¿eh? Bueno, seguimos, continuamos ya en los últimos 15 minutos de programación de este Amaneciendo Argentina, aquí por la 94.9 y por un montón de emisoras. Orlando López también del otro lado, escuchando la radio, como cada viernes, cada sábado. Seguimos, continuamos en la mañana, continuamos con el potro del alma, como lo dice Oscar de Franco.

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Bueno, y qué suerte tiene él, nos dice Luciano Pereira en el comienzo de la mañana de Santiago y Copla. Hoy estamos en vivo, ¿sabes qué? Estamos en vivo para Santiago del Estero. Vamos a brindarle el aplauso para la gente de FM Estilo en el 106.3. Abrazo grande para ellos. Y aplauso, ya. Ahí está. Muy buenos días a todos, muy buenos días mi querido Santiago del Estero. El abrazo grande desde aquí, desde Buenos Aires. Los saluda Fabio Brandán, a todo nuestro querido departamento Jiménez y a todos los departamentos vecinos. Les decimos muy buenos días. Un placer de encontrarnos y gracias a las autoridades de la 106.3 FM Estilo. Me mandaron un mensaje tempranito, me dijeron: Fabio, hoy vamos a sacar tu programa al aire. Bueno, para nosotros es un placer. Así que saludando a la gente del Añil, saludando también a la gente de Gramilla, Bobadal, Tres Cruces, Uclear, Palos Quemados, Buen Lugar, El Fisco, bueno, El Churqui, bueno, tantos lugares, ¿eh? Así que bueno, gracias a todos por estar, por acompañarnos en esta mañana. Esperamos hacer un programa al gusto de todos ustedes, aquellos que nos escuchan en Santiago, aquellos que nos escuchan en Buenos Aires, bienvenidos a todos. Estamos en duplex también con la pantalla de Fai TV en el 16.1 de TDA y también la pantalla de Canal 5. Por todos estos medios y por nuestra querida Santiago y Copla, como siempre. En el medio del dial nos encontramos nosotros con ustedes a través de la radio más escuchada, a través de Santiago y Copla. Los invitamos ya a que puedan comunicarse con nosotros. Nuestros teléfonos 4467-4224, 4457-1265. Estamos arrancando la mañana de Santiago y Copla, que a la tarde se convierte en la tarde de Santiago y Copla a través de nuestro canal de televisión. Claro que sí. Y estamos arrancando con música, como a ustedes les gusta. Esta canción.

0: Así queremos arrancar la mañana. Palpitando otro aniversario más de nuestra madre de ciudad de Santiago del Estero.
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0: Otro aniversario más de nuestra madre de ciudades de Santiago del Estero. Se festeja en la jornada de mañana, lo que va a ser el Parque Aguirre después de las 12 de la noche. Buenos días, Rufi, ¿cómo te va? En Pozo Hondo nos está escuchando Rufina, muy buenos días. ¿Cómo anda mi querido Marito? Buenos días, bienvenido. Presenta la música de Jorge Bailis, la gente de Maxi Kiosco, El Progreso, claro que sí. ¿Sabe dónde están ellos? Claro. En nuestro querido Pozo Hondo, departamento Jiménez. A toda la familia Ledesma le mandamos un abrazo grande, claro. Muy buenos días a la gente también de Buen Lugar. Nos están escuchando en Buen Lugar, departamento Jiménez. Arrancamos el programa a puro ritmo en la mañana de hoy. Le contamos a la gente que nos está escuchando por radio que estamos mostrando imágenes de Santiago de cómo se festejan los aniversarios de nuestra madre de ciudades. Así son los aniversarios de Santiago del Estero. A vos que todavía no tuviste la suerte de ir a un aniversario de Santiago, vivilo por la pantalla de Fai TV. Hoy te mostramos cómo son los aniversarios de nuestra madre de ciudades. ¡Vamos!

0: Ahí estamos compartiendo la mañana de Santiago y Copla.
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0: Hoy estamos en duples con 106.3 FM Estilo del departamento Jiménez, Santiago del Estero, claro. Y como te digo siempre, todo tiene que ver con todo, dijo Pancho Ibáñez. Estamos en la previa de otro aniversario más de nuestra madre de ciudades, Santiago del Estero. Y qué mejor homenaje a nuestro Santiago del Estero. No solamente mostrarte imágenes en la pantalla de nuestro canal de televisión, sino que también salir en directo a través de FM Estilo en el 106.3 del departamento Jiménez, Santiago del Estero. Estamos en vivo para Santiago del Estero y la gente ya nos empieza a mandar su mensaje. Estamos conectados a través del 11-68-63-1120. 11-68-63-1120 para que juntos compartamos la mañana de Santiago y Copla. Hoy en Duplex para Santiago del Estero a través de FM Estilo. Gracias, mi querido primo Fede. Gracias por sacarnos al aire. Vamos.
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0: mensajes que llegan, llamados de la gente que se empiezan a comunicar con nosotros. Buen día, buen día. Hola.
1: Hola.
0: ¿Cómo
1: hola,
0: le va? Flavio. ¿Cómo le va?
1: Bien, habla Agustín de Los Herreros.
0: Ah, Agustín, bienvenido a la mañana, Agustín.
1: Bueno, quiero que me pases Cabello de Plata por Coligacio, si no, mi Santiago querido por Leo.
0: Ahí está. ¿Nos estás escuchando o nos estás viendo? Contame.
1: Las dos cosas, tengo la radio prendida y estoy con la televisión.
0: Qué lindo. Bueno,
1: estaba mirando los festejos en Santiago.
0: ¿Viste? Así se está preparando nuestra madre de ciudades para otro aniversario más. Hoy, después de las 12 de la noche, imagínate lo que va a ser el Parque Aguirre. ¿70
1: o 69?
0: 473.
1: ¡Ey!
0: Ahí está, mirá cuántos años, que...
1: Sí, miren.
0: Bien, así
1: bueno,
0: que...
1: Ya cuando pueda, voy a andar por ahí saludándote, Chango.
0: Dale, Changuito, te mando un abrazo.
1: Dale, igual, cuídate.
0: Gracias por estar, ¿eh? Un abrazo grande. Gracias. Favor.

Sonando como fondo musical la música de Sergio Galleguillo, Bajo el cielo de la cuadra. Mensajes que llegan a través del 11-68-63-1120. No te olvides, hoy estamos en directo para Santiago del Estero a través de FM Estilo 106.3. Desde el departamento Jiménez, Santiago del Estero, estamos en vivo. El abrazo grande para todos ellos. Bueno, novedades, en un ratito voy con anuncios, siguen llegando mensajes. Muchas gracias a todos por escribirnos, ¿eh? Muy buenos días, estimado Fabio, aquí escuchándote por Ciudad Evita, Buenos Aires, rumbo a Capital Federal. Te felicito cómo va creciendo esa emisora. Feliz próximo cumpleaños a todos los santiagueños y a esa hermosa provincia tan luchadora. Oscar Gutiérrez, de Mañana Salteñas, el abrazo grande, Oscar, qué grande, presente la gente de Salta, deseando un hermoso aniversario para nuestra madre de ciudades, Santiago del Estero. Muy buenos días, Santiago y Copla, el saludo grande para José Moya y Raúl del Taller Lorenzo. La gente del Taller Lorenzo nos están escuchando, para Raúl y José Moya, un abrazo grande. Hola, muy buenos días, quiero que le mandes un saludo grande a mis hijas, que es la primera vez que estamos escuchando. Hablamos de Nerea Suárez y Jazmín Barbosa. Nerea Juárez y Jazmín Barbosa, les mandamos un saludo grande. Están llegando mensajes desde Santiago del Estero. Estamos con ustedes conectados a través del 11-68-63-11-20, para que la gente de Santiago se pueda comunicar con nosotros. Estamos en vivo, hasta las 12 menos 10, estamos compartiendo con ustedes el programa. Tenemos anuncios, atención Buenos Aires, atención porque tengo cosas lindas para contarte. Ustedes saben que en la noche de anoche hubo sorteos, se han sorteado las linternas solares, y cuando digo sorteado linternas con S es porque fueron varias, ¿sí? En ciudad se ha sorteado una y con el número 3 la ha ganado Alberto Salto. En provincia se ha sorteado otra, con el número 7 la ha ganado María Alvarenga. Felicitaciones para los ganadores que han ganado linternas solares y en transcurso de la mañana o de la tarde estarán por aquí por Santiago y Copla para retirar su premio. ¡Aplauso! Muy bien. Bueno, ya que estoy con anuncios, quiero comentarles a la gente de Buenos Aires, a la gente de Santiago, que esta noche se sortean dos celulares. Atención, los tengo aquí en la mesa de trabajo. Ya los números están agotados, todos los números fueron vendidos, así que muchísimas gracias a todos, porque esta noche, acuérdense, se va a sortear en primer premio un celular y en segundo premio otro celular. Los números están totalmente agotados. Atención a los ganadores o a las ganadoras, les decimos que mañana, en transcurso de la mañana, aproximadamente 11 de la mañana, ya pueden pasar a retirar su premio. Más allá de que nosotros no estamos los sábados se emite una repetición de 8 a 10 de la mañana, ¿sí? Ustedes pueden pasar a retirar su premio con su documento correspondiente. Así que suerte para todos los que han comprado numeritos. Hoy a la noche se sortean dos teléfonos, así que suerte para todos ellos, ¿eh? Rubén Santillán en la música. Quiero amarte así, vamos.

Ahí estamos escuchando la música de Coli Arce, Quinteto Imperial, Santiago, ya estoy de vuelta. Y vos fíjate qué relación que tiene este tema, ¿no? Estamos en la previa del aniversario de nuestra Madre de Ciudades y estamos compartiendo la música, estamos mostrando imágenes de cómo son los aniversarios de Santiago del Estero, qué acontece en el Parque Aguirre después de las 12 de la noche. Así que mirá lo que es, una maravilla, ¿eh? Así que te invitamos a que conozcas a través de la pantalla del FAI TV cómo son los aniversarios de nuestra Madre de Ciudades. Aprovecho esta oportunidad para saludar a la gente de Agencia Oficial de Quinela Fénix. Ellos también están contentos por el aniversario de Santiago y tiran como super fija el 473 para hoy, ¿eh? 473 para hoy, super fija de Agencia Oficial de Quinela Fénix. ¿Y sabéis qué me dijo? Fabio, regala un telequino. ¿Sí? ¿Vamos a regalar un telequino entonces? Regalamos un telequino. Regalamos un telequino. ¿Y quiénes son los que van a participar? Participa Santiago, participa Buenos Aires, participan todos, ¿sí? Porque te cuento cómo va a ser este sorteo. Este sorteo del telequino gratis que va a regalar la gente de Agencia Oficial de Quinela Fénix, donde invitamos a la gente de Santiago, a la gente de Buenos Aires que participen, tienen que mandarnos por WhatsApp, atención, por WhatsApp, últimos tres y el nombre. Bueno, ya empezaron a llegar los mensajes, ¿eh? Últimos tres y el nombre. El ganador o la ganadora, ¿sí?, va a tener que mandar después un mensaje a la agencia y la agencia por WhatsApp le va a mandar el telequino, ¿sí? Ahí está. En el caso de ser afortunado o afortunada con todos los números del telequino, bueno, después ustedes, la agencia se va a contactar con ustedes para retirar los premios o para la entrega de premios, ¿sí? Así que bueno, hoy Agencia Oficial de Quinela Fénix va a regalar, en la previa del aniversario de Santiago, un telequino regala, ¿eh? Arrancamos con un telequino. ¿Quién te dice que después le saquemos más, eh? Arrancamos con un telequino. ¿Y quién te dice que más adelante sorteemos 2, 3, 4, 5 y así sucesivamente? Un telequino sortea a la gente de Agencia Oficial de Quinelas Fénix. ¿Y quiénes son los que participan? Van a participar Santiago del Estero y van a participar Buenos Aires. En el caso de ser afortunado, la gente de Santiago del Estero, ya saben, tienen que mandar un mensaje a la agencia de Quinela y en la agencia de Quinela le van a mandar el telequino. Así que, muy bien, ¿eh? De 10, como siempre. Así que ya podés mandar tu mensaje al 11-68-63-11-20. Podés mandarnos tu audio también, ¿eh? Porque queremos escucharte. 11-68-63-11-20. Estamos en la mañana de Santiago y Copla compartiendo el programa junto a todos ustedes, ¿eh? Claro. Y si hablamos de fiesta, también puede llegar a venir el 20 hoy, ¿eh? Y sí, porque todo tiene que ver con todo, dijo Pancho Ibañez, claro. Santiago del Estero está de fiesta, así que los favoritos para hoy pueden ser, ahora después lo vamos a llamar a César, Jenny, a ver si a las 11 lo podemos llamar a César, le mandamos un mensajito, porque buscamos la relación de los números, ¿viste? Buscamos el 473 por aniversario de Santiago y el 20, que es la fiesta. Santiago está de fiesta, claro, así que hace muy bien. 11 de la mañana, vamos a tratar de comunicarnos, aunque sea un ratito, con la gente de Agencia Oficial de Quinela Fénix.

0: La música sonando en el aire de Santiago y Copla, llega la música de Panchito Escalada. Panchito Escalada con un enganchado de éxitos. Saludos para Andrea, que nos están escuchando. Ella le estaba mandando saludos grandes a la familia Barbosa y a la familia Suárez. Así que le mandamos un saludo grande a Andrea y gracias por estar con nosotros. Hola Fabio, ¿qué tal? Buenos días. Te cuento que es la primera vez que escuchamos el programa desde San Juan, desde la provincia de San Juan. Mirá qué lindo Santiago y Copla, ¿eh? Llegando a todas las provincias del país. Saludos para Nancy Ferreira. El abrazo grande, Nancy. Bueno, entran los mensajes uno tras otro, ¿eh? Muchas gracias a todos por acompañarnos en la mañana de Santiago y Copla, que hoy estamos en vivo y en directo para Santiago del Estero a través de FM Estilo 106.3. 106.3 FM Estilo desde Pozo Hondo, Departamento Jiménez. Muy bien, muy buenos días, Santiago del Estero. El abrazo grande para mi querido pueblo que se llama Árraga en el Departamento Silípica. Saludos para toda la gente de... A todos los devotos de Mamantula, nos dice. Estamos de paseo saludando a Santiago del Estero. Y también quiero saludar a mi tía en Hurlingham. Ella es fiel oyente de la radio. De parte de Nancy Ferreira. De parte de Nancy Ferreira. Está de paseo en la casa de su tía en Hurlingham. Así que le mandamos un saludo grande, grande, grande. Muy bien, la gente se sigue comunicando con nosotros. Estamos a través del 11-68-63-1120. Estamos en directo para Santiago del Estero en la previa de su aniversario. Hablamos de artistas santiagueños, estábamos recién con la gente de Breayoj, Panchito Escalada, y ahora llega Enrique Massa.
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0: Próximo llamado al aire, muy buenos días. Hola.
2: Buen día, querido Fabio.
0: Claro, bienvenida a la mañana, ¿cómo estás?
2: Bien, querido, escuchándote, gracias a Dios.
0: Bueno, nosotros...
2: Fabio, te quiero contar algo.
0: Contame.
2: Vos sabés que yo tengo esa costumbre, y ya lo llevo en mi corazón, de orar así y quedarme de rodillas. Y pedí con tanta fuerza, Fabio, por vos y por toda tu audiencia. Y en el momento que yo quise levantarme de la rodilla, como quien dice, sentí una paz tan grande...
0: Hermoso.
2: Sí, digo, hermoso. Esto se lo voy a contar a Fabio, no lo puedo guardar en mi corazón.
0: Vos sabés que yo pienso que es una confirmación lo que vos me estás dando hoy, ¿eh? Mirá cómo son las cosas, porque te comunicás acá a la radio y vos sabés que tuve un sueño ayer. Mira, ni a mi mami le conté. Tuve un sueño que estaba en un escenario y había miles de personas. Quizá todo tiene que ver con todo, como dice Pancho Ibáñez, ¿no? Pero sí. Fíjate qué importante lo que estás diciendo vos, ¿no? Inclusive me decían, dale, vení, que es tu momento, tenés que hablar. Y yo decía, ¿pero de qué voy a hablar? ¿Qué voy a decir? No sé qué voy a decir. Y estaba yo ahí, había un montón de gente, mucha, demasiada, miles de personas. Así que bueno, quizás son confirmaciones, son señales, vaya uno a saber, ¿no? Solo Dios sabe. Y bueno,
2: solo Dios sabe, querido.
0: Gracias por ponerme en tus oraciones. Y vos sabés que cuando me desperté, fue muy raro todo, porque dije, ¿qué sueño tuve? ¿Qué será que significa todo esto? Dije. Y bueno, pues me pregunté, ¿viste? Así que, pero bueno, solo Dios sabe. Y gracias por poder compartirlo, ¿no? Qué cosa maravillosa.
2: Sí. Y bueno, los hijos que tienen fe en el Todopoderoso, Fabio, y que andan en los caminos que Él quiere, Dios no los desampara. Eso tenemos.
0: Quizás porque uno no se fija lo que va a recibir, sino que uno se fija lo que, en cierta forma, no se fija lo que uno va a recibir, sino que en ningún momento nosotros nos fijamos lo que vamos a dar. ¿Me entendés?
2: Exacto, querido, sí.
0: Quizás muchas veces ese tema yo lo hablo con mi mami, ¿viste? Y ella me dice, sí. Fabio, ¿por qué hace sorteos tan grandes de premios tan valiosos? Le digo, yo nunca me fijo lo que voy a sortear, porque siempre estoy agradecido, siempre estoy agradecido, que si no fuera por la gente, la radio ya hubiera cerrado hace rato, ¿viste? Porque no es fácil mantener una emisora y toda esta estructura que, la radio tiene canal de televisión y mucha. Yo me acuerdo una vez hablaba con un productor y un productor me dijo, pero Fabio, a nosotros no nos interesa la tele, nosotros nos interesa la radio, apagá los canales. No, le digo, porque ya las cosas se dieron así y hay que seguir, porque hay gente que capaz que mira la tele pero no escuchan la radio, y hay otros que escuchan la radio pero no miran la tele.
2: Claro,
0: y hay otros, y vos fijate, que hay otros que escuchan la radio y miran la tele también, ¿viste?
2: Claro.
0: Así que todo lo que hacemos lo hacemos con el corazón y sin fijarnos lo que vamos a gastar, ¿sí?
2: Exacto, Fabio.
0: Porque bueno, la
2: Dios
0: verdad
2: te
0: que...
2: Dios está escuchando, Fabio, Dios te escucha y nunca te va a defraudar el Señor, porque tiene sentimientos lindo, bueno, puro, y eso es lo que Dios quiere de los hijos.
0: Mira, lo más importante de todo esto es, como yo siempre lo digo, que la gente gane los premios como lo vienen haciendo, y yo siempre digo, yo pongo los premios y ustedes son los que ganan. Vos fíjate que esta noche, Caro, se van a sortear dos celulares. Y es un montón.
2: Yo ayer no pude llegar porque ayer
0: ya no hay más número. No, ya no hay más número. Es un montón de plata. Vos fíjate, dos teléfonos, es un montón de plata. Y el que se lo va a ganar, se lo va a ganar por muy poquito, porque el valor de los números es muy económico. Entonces, al ser muy económico, le damos la posibilidad a que la gente gane. Pero también, bueno, lamentablemente hay gente que queda fuera porque ya no alcanzan. Son poquitos, son poquitos números y bueno, acá la gente, la verdad que todo se hace por lotería, así que es todo súper claro, ¿viste?
2: Exacto, querido. Sí,
0: Reina.
2: Eso no hay que discutirlo.
0: ¿Qué me preparaste para esta mañana?
2: Mira, Fabio, hoy te voy a leer del Salmo capítulo 4.
0: Sí.
2: El versículo del 2 al 5.
0: Muy bien. Vamos a escuchar.
2: Justamente más o menos lo que estábamos hablando recién.
0: Sí.
2: Dice, ustedes que se creen grandes señores, ¿hasta cuándo ofenderán mi honor? ¿Hasta cuándo desearán y buscarán lo que no tiene sentido? Lo que solo es falsedad. Sepan que el Señor prefiere al hombre que le es fiel. Sepan que el Señor me escucha cuando lo llamo. Tiemblen y no pequen más. Ya acostado y en silencio, examinen su propia conciencia. Ofrezcan sacrificio sincero y confíen más en el Señor. Amén.
0: Amén. Hermosa palabra, Que nos invita a reflexionar, ¿viste?
2: Exacto, claro, querido,
0: hay que reflexionar. Sí. Hay que reflexionar con estas palabras. Bueno, mi reina, te mando un beso. Gracias por estar.
2: Gracias, querido.
0: Gracias por estar y por ser parte de la
2: mañana.
0: Un beso gigante, Ahí está nuestra querida Caro comunicándose con nosotros. Llega la música, Enrique Massa. Llegan los audios. Llegan mensajes. Y hoy estamos conectados a Santiago del Estero. Números agotados para el sorteo de los celulares. Atención, ya no hay más números para el sorteo de dos celulares. Esta noche se sortean dos celulares. Jenny me contó que largó radio a una sola cifra también. No, linterna. Linterna a una sola cifra también largó. Así que bueno, todos los que quieran entrar al estado de WhatsApp pueden hacerlo y ahí se van a enterar de todas las novedades. 11 68 63 11 20 11 68 63 11 20. Entren a nuestro estado de WhatsApp, agenden nuestro número, Santiago, porque ahí te vas a enterar de todas las novedades y de los premios espectaculares que Santiago y Copla tiene para ustedes. Así que agenda nuestro número y te vas a enterar de todas las novedades. 11 68 63 1120. Siguen llegando mensajes y ahora, momento de la música, como te lo venía diciendo. Enrique Massa y la verdadera.

0: Y qué lindo porque estamos saliendo en directo a Santiago del Estero. Ya estamos en comunicación con la agencia oficial de Quinela Fénix. Muy buenos días, César, bienvenido.
1: Pero muy buenos días, Fabio, ¿cómo estás?
0: Bueno, muy contento. Escucharte. Muy contento.
1: Un saludo grande para toda tu audiencia, especialmente a la de Santiago del Estero, ¿no?
0: Por supuesto. Hoy estamos saliendo a Santiago del Estero a través de FM Estilo 106.3 para todo el departamento Jiménez y bueno, nos están escuchando en un montón de lugares y la verdad que estamos contentos. Bueno, César, contanos las novedades de Agencia Fénix.
1: Las novedades, bueno, vamos a arrancar en principio que vamos a estar regalando el día de hoy viernes un telequino, que eso lo vas a sortear vos con tu audiencia y el ganador tendrá que mandarme un mensajito a la agencia a través del WhatsApp y ahí yo le entrego el telequino, le saco una foto, ¿no? Y si saca, eso no hay ningún problema, sí. Tendrá que venir acá, si saca el premio mayor, a buscar el ticket para ir a cobrarlo. De todos modos, tendría que venir acá para cobrar, así que ojalá así sea. Eso en primera instancia. En segunda instancia, bueno, felicitar a Santiago del Estero debido al aniversario de la provincia, 473.
0: Exactamente, 473.
1: Ya le estamos tirando la fija a los oyentes, 473. La fija para el día de hoy, así que muy, muy contento.
0: Bueno, César, y también buscamos la relación porque también tenemos el 20 como la fiesta, ¿no?
1: Claro, tienen el 20, que es la fiesta debido a justamente a este aniversario de Santiago, 473, bueno, el 73 simboliza la salud, ¿no?
0: Sí.
1: Pero bajemos acá a tierra, la gente va a saber entender, simboliza sí. La salud, sí. Pero lo conoce todo el mundo como el Rengo.
0: Ahí está, entonces. Bueno, estamos a full entonces con Agencia Oficial de Quinela Fénix, que en el día de hoy, ya saben, está sorteando un telequino, la gente se está comunicando, nosotros, apenas tengamos el ganador o la ganadora, te vamos a avisar quién es para que, bueno, después vos verifiques quién ha sido el ganador y le entregues el premio, ¿sí?
1: Sí, claramente, no hay ningún problema.
0: Bueno.
1: Y bueno, ya que estamos, déjame avisarle que también para la semana que viene estaremos regalando un Kini 6.
0: Muy bien. Te
1: dice que por ahí no le damos suerte a algún argentino.
0: Qué lindo. Vamos todavía. Bueno, y la verdad que estos premios que estás haciendo para nuestra gran audiencia, de verdad te lo agradecemos de corazón porque sabemos que sos un trabajador y un luchador como nosotros, como la radio y como tantos oyentes. Así que en nombre de todos los oyentes te damos las gracias y bueno, y gracias por apostar a nuestra radio y a nuestro canal.
1: No, por favor, gracias a vos por permitirme hacer la publicidad acá. Pero aparte es un granito de arena. Entre todos vamos a salir adelante. Es un... por ahí quien te dice, ¿no? Al dar un kini, un telequino, por ahí le damos ese granito de suerte a alguno, y ¿quién te dice? ¿Por ahí?
0: Espectacular. Bueno, reiteramos entonces, las super fijas de hoy, los favoritos, Mandracaso, y de paso, Cañazo, quiero que me cuentes cuál es el número que viene muy atrasado.
1: Mira, atrasado por estos días está viniendo el 28, hace un par de días que nos sale. El otro día, déjame de decir esto, yo salí el lunes al aire.
0: Sí.
1: Y el atrasado que yo tiré fue el 14 y salió a las 15 horas.
0: Muy bien, vamos todavía. Muy bien, bueno, entonces, bien. Ahora tiramos atrasado que sería el 28.
1: El 28 es un atrasado, sí, sí. Perfecto. Y el mandaracaso es el 32, pero ya salió ayer. ¿Quién te dice que no se repita?
0: Perfecto. 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
1: Claro, sí. Los clientes ya tenemos, gracias a Dios, los clientes fijos que vienen. Están cómodos en la agencia, se quedan ahí porque yo tengo la pantalla en vivo, directo con lotería, con lo cual vienen y miran el sorteo en vivo. No, la verdad que estoy muy contento.
0: Gracias, César, que tengas un buen fin de semana y gracias nuevamente en nombre de toda la audiencia por el telequino que estamos regalando hoy entre todos los que mandan mensajes.
1: Muchas Muchísimas gracias a vos y un saludo enorme a toda la audiencia. Los esperamos acá en Agencia Fénix.
0: Gracias. Ahí está, la gente de Agencia Fénix pasaba por Santiago y Copla. Muy bien, vamos todavía.

Ahí estamos escuchando la música de los gauchos santiagueños, sí. Sonando en el aire de la radio. Bueno, muy bien, tenemos saludos, tenemos mensajes y tenemos mucha música para compartir desde aquí hasta las 12 menos 10, como siempre, como los acompañamos todas las mañanas, Bueno, mensajitos que llegan. Hola, muy buenos días. Nancy Herrera, ¿cómo te va? Nancy Ferreira, le mandamos un saludo grande. Gracias por estar con nosotros. El saludo grande para ella. Muy buenos días, Fabio. Saludos a mi hermano Domingo More, que vive en Telares, departamento Salavina. El saludo grande y feliz cumpleaños a nuestro querido Santiago del Estero. José desde La Ferrer nos manda su saludo, también mirando el programa. El saludo grande, grande para él. Fabio, buenos días. Cuenta verdad lo que estabas diciendo acerca de la radio y de la tele. Te cuento que yo miro el programa y mi esposo escucha la radio. Está muy bueno todo. Felicitaciones por los logros y que sigas así. Muchísimas gracias, Ana Ledesma. Ana Ledesma, el abrazo grande para vos y para toda la familia. Muy buenos días, soy Caro de González Catán. Quiero contarles que los estamos viendo con mi hija Valentina y decirle que la amo con todo mi corazón. Beso y abrazo grande para Caro de González Catán. Vamos todavía, González Catán.

Bueno, siguen llegando mensajes, no te olvides. Ya en un ratito Jenny va a traer los cupones para la cuponera, porque hoy regalamos, gentileza de Agencia Oficial de Quiniela Fénix, estamos regalando un telequino, así que suerte para el ganador o la ganadora. Así que antes que termine el programa, vamos a sacar un cupón, ya lo saben. Ese ganador se va a comunicar después, ganador o ganadora, se va a comunicar después a la Agencia Oficial de Quinielas y ahí le van a mandar una foto del telequino que ha ganado. Participa Santiago, participa Buenos Aires también, ¿eh? Todos participan, muy bien. Bueno, y si da la casualidad que vos vivís cerca de la agencia, directamente combina con la agencia para pasar a retirar el cartón, ¿sí? Muy bien, ahí estamos. La música de Calama Tropical, no te olvides, estamos en la mañana de Santiago y Copla y estamos en duples con la gente de FM Estilo en el 106.3 desde Pozo Hondo, Departamento Jiménez, llegando a muchos lugares de nuestro querido Santiago del Estero. Así que estamos en la previa de otro aniversario más de nuestro Santiago del Estero, claro. 473 aniversario de Santiago. Feliz cumple para nuestra madre.

Feliz aniversario, Santiago del Estero. Feliz aniversario, Madre de Ciudades. Vamos a saludar a los changos de ahí de la esquina, al frente de la estación de Pozo Hondo, que nos están escuchando, a todo volumen. Están contentísimos los changos, Son fanáticos de los palmareños. Fanáticos de los palmareños, a ver si les gusta, Escuchá. A ver si les gusta. Están con el parlante en la vereda y están escuchando FM Estilo. Le mandamos el saludo grande para ellos. ¡Vamos! ¡Vamos!

Uno de los lugares más escuchado la música de los palmareños, ahí en nuestro querido departamento Jiménez. Suena mucho los palmareños, gusta mucho los palmareños, y cómo no dedicarle a ellos estas próximas canciones. Siguen llegando los mensajes al 11-68-63-11-20. La gente está participando por el telequino que regala la gente de Agencia Oficial Fénix. Vamos todavía, 12 menos 10 vamos a hacer el sorteo, Bueno, siguen llegando mensajes. Lanita Ledesma nos manda saludos. El saludo grande a toda la gente de Pozo Hondo, departamento Jiménez, a la gente de Gramilla, de Bobadal, que nos están escuchando. Un saludo grande. Muy buenos días. El saludo grande para Caro de González Catán, que nos está escuchando. También el saludo para la gente del departamento Jiménez. Manu del Pacará. Manu del Pacará nos está escuchando. Buena gente, la gente del departamento Jiménez. El saludo grande, nos dice Manu del Pacará. Feliz cumpleaños a nuestra madre de ciudades, Santiago del Estero. Gracias, la gente de Santiago saluda. Muy buenos días, Ramona de la Ferrer. Estamos mirando y escuchando el programa. Un saludo grande para Gisela, dice que está media china. Bueno, nosotros de acá con estos le vamos a poner un chamamé curativo, Ahí está. Chamamé curativo para Gisela, que está medio china, para que me levante el ánimo. El saludo de parte de Ramona de la Ferrer, que está mirando el programa. Vamos a llevarla a Graneros, provincia de Tucumán. Y porque ustedes saben que del departamento Jiménez a Tucumán estamos aicito. Así que bueno, para ella, camino a Graneros, los palmareños.

0: Bueno, chamamé que identifica a los palmareños, sonido que identifica a los palmareños, ese sonido tan particular del bandoneón. Ahí le estábamos dedicando para Gisela, chamamé curativo, ahí está. Bueno, ¿qué tengo por acá? María Despegacini, te mando un saludo, María. Dice que hoy Omar está de cumpleaños. Feliz cumpleaños, el saludo grande también para Félix. El abrazo grande que están escuchando la radio. María Despegacini, saludos a Omar, ¿sí? Y también para Félix y para todos los que están escuchando la radio. Siguen llegando mensajes, 11-68-63-11-20. Bueno, nos están mandando mensaje la gente de Agencia Fénix. Claro que sí, ahí está. Le mandamos mensaje a la agencia Fénix y le comentamos que el sorteo lo vamos a hacer acá en la radio del Telequino, ¿sí? Exactamente, porque ahí nos está comentando nuestro querido César que le están llegando mensajes a él. Pensando que el sorteo se va a hacer en la agencia. No, el sorteo lo vamos a hacer acá. Con todos los mensajes que llegan le hacemos el sorteo del Telequino. Y después, una vez que terminamos de hacer el sorteo, le avisamos al dueño de la agencia quién fue el afortunado o la afortunada para que él entregue o mande la foto del cupón de Telequino. Así que muchas gracias, César, por la buena onda. Llamado, hola.
1: Buenos días, señor, ¿cómo le va?
0: ¿Cómo le va, Chango? Buenos días.
1: Todo bien, Fabio, está bien. Ya estamos escuchando a usted, todo en la radio.
0: Muchas gracias.
1: Está a las 24 horas prendido, no la paga la voz.
0: Estamos saliendo en directo para Santiago hoy,
1: Bueno, muchos saludos para todos los paisanos allá en Santiago, para todas las provincias.
0: Claro.
1: Que anden bien.
0: Sí.
1: Y bueno, con mucha suerte que...
0: Estamos contentos porque es otro aniversario más de Santiago. Hubiese estado lindo estar allá en Santiago, ¿no?
1: Sí, está lindo, y hay mucha gente, se fueron todos para allá, ¿viste?
0: Claro, claro que sí, claro que sí.
1: Hay mucha gente, ¿sabes?
0: Gracias.
1: Que les vaya bien, que anden bien, y bueno, que vengan tranquilos.
0: Bueno.
1: Que vengan despacio en la ruta, porque el otro día escuché un accidente en la ruta, ¿viste?
0: Sí, hay que cuidarse también.
1: No, hay que cuidarse en la ruta, es cada... Cuando pasan sus semis, ¿viste?
0: Que... Y sí, claro, claro, hay que cuidarse, hay que cuidarse mucho. Claro,
1: bueno.
0: Chaparro, ¿qué dice María Esther con todo lo que ganó esta semana y con lo que ganó hace dos semanas? Ganó una tele también, ¿viste?
1: Sí, estaba llorando la vieja.
0: Sí. Fíjate que hace dos semanas se ganó un televisor, ¿sí? Tenemos la foto de la ganadora, ¿no? Ahí está. Hace dos semanas se ganó una tele, ¿sí? Y ayer se ganó un celular y se ganó una linterna, ¿sí? Vino a retirarla, así que estaba contentísima ella, ¿viste? Sí, qué lindo.
1: Estaba contenta la vieja. Y bueno,
0: muy bien.
1: Está bien que lo felicito, amigo.
0: Y viste que en algún momento se le iba a dar, ella me venía diciendo, Fabio, yo siempre compro numeritos, pero nunca saco. Y bueno, menos mal que dijo eso, nunca sacó una tele, sacó un celular y sacó una linterna. Mirá, tres premios se sacó,
1: Bueno, eso me saqué la tablet, ¿viste?
0: Qué lindo, vamos, Chaparro, todavía.
1: Ayer dice, me llama, me dice, anoté un número, la Jenny te eligió. Bueno, le digo.
0: Sí.
1: Y hoy le llamo a la Jenny y había el 73, el último,
0: Sí.
1: Ahí nomás, le digo, Jenny, anotame que ahora te paso el brazo.
0: Qué lindo. Bueno, gracias por colaborar siempre y bueno, que vaya con toda la suerte.
1: Igualmente para vos, que andes bien, chao, cuídate, saludos para toda tu familia.
0: Muy bien.
1: Así que escuchamos, saludos a todos los amigos.
0: Dale, Changuito, abrazo grande. Ahí estaba Chaparro comunicándose con nosotros, como siempre. Llega más música de palmareños. Hoy en directo para Santiago del Estero, a través de FM Estilo, en el 106.3, Departamento Jiménez, Santiago del Estero. Y de nuestro querido Pozondo, claro, imagínate, claro. Bueno, Jacobito está de vacaciones, así que ustedes saben que ya están de vacaciones los changuitos, así que le vamos a dedicar chamamé de los palmareños para Jacobito, que sabemos que le gusta mucho. Así que Jacobito, Julián, Ale, están escuchando la radio. Nuestra querida tía Cato está escuchando la radio. Julián, le mandamos un saludo grande al marido de tía Cato, a todos, ¿eh? Claro, a todos ustedes, el saludo grande desde aquí, desde Buenos Aires. Y qué lindo estar conectados con nuestro querido Santiago del Estero a través de La Estilo, la 106.3. Marisa Maldonado, desde Buen Lugar, nos está escuchando en el departamento Jiménez. El saludo grande para vos, Marisa. Vamos, Marisa. Adelante, adelante, ¿quién está por ahí? Adelante. A ver quién anda. ¿Se cortó? Ah, se cortó. Bueno, ahí estamos. ¿Y quién te dice? El llamadito de Santiago, seguramente. Bueno, más música, más palmareños, que suene. Vamos, ahí está.

0: chicos.
1: Chamamé la noche, señores. Invitamos a los amigos para bailar. Chamamé como en Santiago, que dale, baile. Que baile la parejita en su aniversario. También estos 44 años de casado también. ¿Huito?
2: Sí, señor, dale.
1: Arrancamos con la fiesta. Esto es el Supay en vivo.

Bueno, ahí estamos escuchando la música del Supa y Supa y del Chamamé en el aire de Santiago y Copla. Saludamos a toda la gente de Colonia Dora, Añatuya, Salavina, Telares. Feliz cumpleaños, Santiago del Estero. Soy Emanuel de Merlo. El saludo grande para vos, Emanuel. Bueno, muy bien. Vamos a hacer el sorteo de la gente de Técnica TAM. A ver. De Técnica TAM, no, de. Porque me llega mensaje justo la gente de Técnica TAM que también quiere hacer sorteo. Pero eso lo vamos a dejar para más adelante, la gente de Técnica TAM. Bueno, escuchen, vamos a hacer el sorteo de Agencia Oficial Fénix. Voy a abrir la cuponera primero y que lleguen los cupones. Así los meto adentro de la cuponera y hago el sorteo. ¿Sí? Muy bien. Acá están los cuponcitos, mensajes que han llegado y que ya están participando, los metemos adentro de la cuponera. Muy bien, 10. Y ahora vamos a revolver bien, vamos a cerrar la cuponera y que vaya con suerte. Acuérdense que participa Buenos Aires, participa Santiago del Estero y que vaya con toda la suerte. Un telequino está regalando la gente de Agencia Oficial de Quinelas Fénix. Bueno, vamos a sacar un cupón. Ahí está, a ver a quién le toca la suerte. Muy bien, un solo cupón tiene que ser. Ahí está Jerry, a ver que nos diga quién es el ganador o ganadora. Muy bien. A ver, ¿quién es? Antonio 751. Bueno, Antonio, comunícate ya a Santiago y Copla para que te avisemos y le avisemos a la gente de la agencia de Quinela Fénix que has sido el ganador del telequino. Gente, me voy yendo. A quedarse con la programación de Santiago y Copla, a quedarse con la programación del FAI TV. Nosotros nos encontramos el día lunes. Mañana acordate que se emite la repetición de 8 a 10 de la mañana y hoy a la tarde también la repetición del programa de 18 a 20 horas. Que tengan un hermoso día, una buena tarde y feliz cumpleaños, Santiago del Estero. ¡Chau, chau!

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1: Quiero mandar un saludo a mi primo Miguel Ángel Ponce, que vive en Granbur. Me gustaría que le pases, puede ser kilómetro 11, de la prima Matilde, acá de Capital. Y los escucho todos los días. Besitos.

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1: ¡Se va la primera!

Hola, hola, hola, buen día, buenas tardes, buenas noches, ¿cómo les va? Aquí comenzamos con la tarde de la radio hoy hasta las 4, porque es viernes, viene Miguel Marolio a hacer su programa Jugar con Marolio. ¿Y saben qué? La vamos a tener a Lilia Castaño, si Dios quiere, como dice Riverito, a cruzar los dedos, en vivo y en directo desde Santiago del Estero. Así es, ella anda paseando por allá, fue invitada a hacer una animación también, creo. Y bueno, si Dios quiere, la vamos a tener ahí a Lilia haciendo Sonco Yukun Manta, ¿eh? Así que no se lo pierdan. A las 8, Damián Cañete, el hermano Damián Cañete, con devociones populares aquí en nuestros estudios. Y así es la programación en vivo y en directo hasta las 9 de la noche por AM 1130, emisora Santiago y Com.

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La tarde, 14 minutos, ahí lo tenemos, Huguito Flores. Paola, buenas tardes, si podés me pasás un enganchado de Rafael Rossi, gracias, chau chau. Bueno, gracias Rafael Tejerina, saludos a la familia, besos. Muy bien, hoy es viernes, mucha gente contenta, feliz, claro, mañana y el domingo ya tienen días libres, gracias a Dios. Nosotros seguimos trabajando para ustedes porque ya lo saben, nosotros trabajamos donde los demás se divierten, señora.

0: Bueno, todavía nos quedan algunos disponibles, algunos numeritos de una cifra para el sorteo de la linterna por provincia de Buenos Aires, ¿eh? Ahí ya vamos a estar poniendo la grilla. Estamos viendo, a ver, ¿qué numeritos son? Bueno, ahí está, 1, 2, 5, 7 y 8. 1, 2, 5, 7 y 8 a 4.000 pesitos. ¿Y quién te dice que se complete todo? Y hoy sorteamos también una linterna, ¿eh? Además del celular, por supuesto, los celulares que se sortean esta noche. Ah, ¿no te enteraste? Bueno, se viene un nuevo sorteo. Vamos a ver qué se nos ocurre entre todos, ¿eh? Porque bueno, ahí está la consulta en el estado de WhatsApp. ¿Qué te gustaría que sorteemos? Un celular, una pava eléctrica, una notebook, una tele, ¿eh? Bueno, vos votás, ¿eh? Votá. Y listo, decinos tu nombre, si no estás agendado, y si no, solamente pone, no sé, celu, televisor, pum, pava eléctrica, pum, nada más, notebook, ahí está. Qué importante, qué elemento de trabajo fantástico son las computadoras y los celulares también, porque además de comunicarnos, también nos sirven muchísimo en estos tiempos que corren para trabajar, y en casa es muy útil tener una computadora, sobre todo para los chicos que estudian también, que están en la secu, que están en la primaria también, porque ya a partir, yo creo que de jardín empiezan con la computadora, y bueno, es necesario totalmente, para todo el mundo. Bien, ahí está la gente votando entonces, al 11-6-8-6-3-11-20. Numeritos agotados para esta noche, para el sorteo de los celulares. Radios y teléfonos. Bueno, radios no se están ofertando porque ya estamos en stock. Vamos a ver si se consigue la misma, por supuesto, la misma marca, el mismo modelo, todo igual, así que bueno, por el momento es lo que estaría por sortearse, o una tele, o una compu, o un celular, pava eléctrica, bueno, hay de todo ahí, así que vota al 11-6-8-6-3-11-20. Gracias, María Segovia. Beso.
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Bueno, con este enganchadito de Rafael Rossi, que pasa por los pasodobles, rancheras, un poco de todo, ¿eh? Un poquito de todo, valsecitos, bueno, tenemos ahí el enganchadito. Gracias a la gente que está votando, ¿eh? A ver, ¿qué quieren que sorteemos? Televisores y celulares me parece que pican en punta. Buenas tardes, Paola, aquí escuchando tu programa, muy interesante, como siempre, cualquier tema, todos son excelentes. Ramón de Santa Fe, gracias, buen programa. Buenas tardes y buen fin de. Gracias, besos. Bueno, Elenita Carrizo quiere una compu, ¿eh? Muy bien, ¿eh? Muy bueno el voto, ¿eh? Muchas gracias. Bueno, se va dividiendo, ¿eh? Compu, celular, tele, compu, celular, tele. Vamos a ver.

0: Bueno, a ver a quién tenemos por ahí. Hola.
1: Muy buenas y excelentes tardes, señorita.
0: Gracias. ¿Quién habla?
1: José Arce, de Los Pagos de Pilar, provincia de Buenos Aires.
0: Ah, ¿qué tal? ¿Todo bien por allá?
1: Bien, excelente.
0: Bueno, muchas gracias.
1: Escuchame, te quiero felicitar por la música que hace mucho, pero yo estoy cumpliendo 80 años.
0: Ajá.
1: Imaginá los recuerdos que me traen esos temas.
0: ¡Ay, sí!
1: Te imaginas. Lo que quisiera, si está a tu alcance, las posibilidades de pasarme la comparsita por Rodolfo Biasi, si es posible la que está recitada.
0: Bueno, a ver si la encuentro.
1: Yo hace 35 años que soy locutor de radio.
0: ¿Sí? Ah, qué lindo. ¿En qué radio está?
1: No, ahora no, porque tuve un infarto y me lo prohibieron los médicos. No puedo usar el micrófono. Pero antes sí, en la provincia de Buenos Aires tuve la suerte a través de la musiqueada, en las radios, las bailantas.
0: Mirá.
1: Tuve la posibilidad de andar por diferentes lugares en la provincia de Buenos Aires.
0: Qué lindo.
1: Arriba, bueno, 35 años trae el microfonito, ¿te imaginas? Hoy ¿sí? estoy como león enjaulado.
0: Está caminando por las paredes, ¿pero qué? ¿Por lo electrónico no lo dejan hacer este radio?
1: Porque viste donde tiene la pelotita que voy a firmar la boca.
0: Sí, tiene un imán.
1: Ahí tiene el imán. Esto es que me traicionó.
0: ¡Qué bárbaro! Mirá.
1: Me dio un infarto en el 17.
0: Ajá.
1: Desde el 93 que ando en la radio.
0: ¡Qué locura!
1: Así que bueno.
0: ¿Qué va a hacer?
1: ¿Qué va a hacer? No me queda otra cosa más que escucharlo.
0: A ver si inventan micrófono sin imán, che.
1: Sí, bueno, ojalá. Ustedes que tienen la posibilidad de con la radio y la linterna que reclama. Todo el día estoy con la emisora, ¿eh?
0: Qué lindo, bueno, le agradezco.
1: Como buen santiagueño, imagínate qué estoy haciendo.
0: Bailando, tomando mate y escuchando la radio.
1: La siesta.
0: Ay, la siesta. O sea, sí. Está horizontal.
1: Exactamente.
0: Bueno,
1: un gustazo.
0: Gracias.
1: Lo escucho todos los días, ¿eh?
0: Un beso, gracias por escuchar, gracias por estar ahí. Hasta luego. Chao, chao.
1: Así que, si está a tu alcance,
0: bueno,
1: la posibilidad de Rafael Rossi, la comparsita, pero si es posible, necesitado. Si no, es lo mismo.
0: Bueno, muchas gracias.
1: Chao, que Dios te bendiga.
0: Chao, chao.

0: Más llamaditos en línea, hola.
1: Hola.
0: Sí, ¿quién habla?
1: Hola. Hola.
0: Sí.
1: Ah, habla Villalba.
0: ¿Cómo le va, Villalba?
1: Aquí estamos. Un poco.
0: Sí. Ay, se le fue.

0: Bueno, Ernesto también quiere un Smart TV, así que parece que van ganando la tele, ¿eh? La tele contra el celular, compu, televisor. Todo quiere Iris. A ver, a ver, a ver si no se corta. Hola.
1: Sí.
0: Sí, Villalba.
1: ¿Qué largaron ahora para sortear?
0: Estamos haciendo una encuesta, a ver si quieren que sorteemos televisores, celular, compu. ¿Qué le gustaría?
1: Así como era anterior.
0: ¿Dos celulares?
1: Un celular,
0: ajá,
1: una radio,
0: ajá,
1: y linterna.
0: Bueno, vamos a ver, porque creo que no tenemos stock de radios, por eso se oferta otra cosa. Pero bueno, todo es posible. ¿Eh?
1: ¿No hay más radio?
0: Creo que no, ahora les confirmo cuántas me quedan. ¿Usted iba a venir a buscar?
1: Sí, pero como Fabio dijo ayer, estaba escuchando que había...
0: Nos quedan las últimas. Las últimas, las últimas. Y después, hasta que se renueve el stock, no sabemos si se van a conseguir, porque él quiere traer las mismas. El mismo modelo, la misma marca, todo.
1: ¿Sabes lo que tiene que conseguir él?
0: A ver.
1: Radio grabador para pasar CD también.
0: Ah, pues esos son más caros.
1: Compra uno de esos, de todo.
0: Claro, por eso, porque él trae con pendrive, porque son más caros esos con para pasar CD.
1: Y bueno, entonces, claro, porque hay mucha gente que tiene CD, ¿viste? Que
0: claro.
1: Un CD, yo tengo acá un montón, uh-huh, ¿viste?
0: Sí, sí.
1: Que yo tengo un radio grabador, pero se me perdió la comenta del CD.
0: Ah, el láser.
1: No sale, no sé qué pasa, que es una, ¿cómo es? Radio grabador de antes, va, de hace rato, ya.
0: No sale el CD.
1: Marca 5, uh-huh, de los buenos, pero
0: claro.
1: Llevar ahí a ver si me lo arreglan ahí en cosas.
0: A Técnica TAN.
1: ¿Cómo se llama? Ahí, sí, ahí en la Ferrer también está, ¿no?
0: Claro, pero ahora Técnica TAN en la Ferrer está cerca de la parada del 620, ahí nomás.
1: La calle Guardia Nacional, no sé.
0: No, si es por eso no está más en Soberanía Nacional. Está a la vueltita sobre Piedrabuena, donde para el 620.
1: Ah.
0: Ahí en la esquina, casi en la esquina.
1: El teléfono, todo eso es el mismo, ¿no?
0: Sí, el teléfono es el mismo.
1: Ah, yo tengo ese, el teléfono.
0: Ah, bueno, bueno.
1: Voy a llevar diciendo esto, pero siempre escucho, por lo menos lo escucho.
0: Lleve con confianza, que son muy buenos los chicos de Técnica TAN.
1: Sí, y tengo la televisión también, que se me lo jodió.
0: También, lléveles todo.
1: Sí, uno de los grandes.

0: arreglamos todo con Jenny, ya empezamos a vender numeritos.
1: Los dos celulares esta noche, si juega,
0: esta
1: ¿no?
0: noche, ya. Sí, los dos celulares.
1: Sí, sí. ¿Y la linterna, cuánto sale?
0: La linterna está a 40.000 pesitos, al igual que la radio, está al mismo precio.
1: Igual que el turno, dice que era, pero no hay más, ¿no?
0: ¿De qué? ¿Qué cosa?
1: La estufita. Esa turbina.
0: No, eso trajo una cierta cantidad y ya se vendió todo. Se vendió, se sorteó también.
1: Era lindo. Y también salía 40, ¿no? Vendían.
0: Sí, el caloventor. Uh-huh.
1: Claro, ese tenía interés yo por el frío, ¿viste?
0: Ah, qué lástima, igual.
1: Y yo tengo acá uno, pero ese ya tiene, ajá, ¿cómo? De tres velitas es.
0: Claro.
1: Uno se me lo quemó el primero nomás y el segundo y el tercero están dos. Este prendo, ¿viste? Pero no mucho. Uh-huh. Cuando hace mucho frío, recién.
0: Bueno, don Villalba, muy linda la charla, pero lo tengo que abandonar porque acá me está mandando mensajes el jefe.
1: Bueno.
0: Le tengo que responder unas cositas de trabajo. Le mando un beso.
1: Claro. Bueno. Gracias, Paulita.
0: Gracias, hasta luego. Chao, chao.
2: Era como si estuviera hablando con mi tío. Seguimos con la musiquita aquí en la tarde de la radio.

0: Bueno, ahí la tenemos a Laurita Ángel, que todos los viernes está viniendo a hacer su programa Primero Argentina. A Laurita la invitaron a la costa atlántica y me dice, ay, no sé si ir, pero tengo tantos problemas. Olvídate de tus problemas, le dije, anda. Te están invitando, anda, Laurita. Así que hoy, sí, hoy vamos a estar hasta las 4 de la tarde. Después vendrá Miguel Marolio, como lo anuncié hace un ratito. Así que el viernes que viene la vamos a tener a Laura con su programa Primero Argentina.
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0: Por lo general, cuando uno hace esos viajes, más en el trabajo a nivel social que hace Laura Ángel, de placer tiene un poquito porque uno va a ver el mar, pone las patitas en la arena, sí, se moja un poquito, pero es más un viaje también de trabajo, la gente que está con ella. Así que bueno, buenísimo, buenísimo. Le mandamos un beso grande a Laurita, que disfrute su viaje.

Bueno, tenemos radios, ¿eh? Para los que pregunten, tenemos radios en stock, así que vengan, apúrense, porque quizás sea el último stock que tengamos y vamos a tener que esperar después un rato, ¿eh? No sé si rato largo o rato corto, pero bueno. Hola, quisiera saber qué precio está la radio. Bueno, la radio está a 40.000 pesitos, ¿sí? 40.000 pesitos la radio, al igual que la linterna, están en el mismo.

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1: A ver ese gatito, muchacho. ¡Primera!

mensajitos. Hola, Pau, acá presente con mi señora mirando por la página de Santiago y Copla. Nosotros recién nos vamos a preparar para comer. Un saludo grande. Qué grande. Gracias, Fernando. Besos y suerte para esta noche, ¿eh? Muy bien. Acá tenemos gente. Gracias, don Orlando. Don Orlando vino, se llevó un jueguito de sábanas. Nos dejó un regalito para Jenny y para mí. Así que, bueno, muchas gracias. Nos vamos a la pausa y ya volvemos.

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1: Ahí estamos compartiendo la música con los cantores del Alba. Dice, uy, la laptop, todo quiere. María Barrio, bueno, tele, computadora, celular, todo, pava eléctrica, lo que venga. Tenemos más mensajitos.

vos. Gracias, Mercedes. Besos. Bueno, Mercedes, nueva oyente o nueva televidente, ya quería comprar numeritos ayer de la rifa de los celulares y de la linterna. Me dice, ay, pero yo no manejo Mercado Pago, o no tenía dinero, algo de eso pasaba. Digo, mira, le digo, no te hagas problema, porque pedimos un código, ¿sí? Te generamos un código para que vos vayas a cualquier Rapipago, Pago Fácil, cerquita de tu casa, y puedas pagar los numeritos y ya los tengas asegurados. Así que bueno, hicimos eso con Mercedes, me envió la foto del ticket, por supuesto, como corresponde, y ella tiene asegurados tres numeritos. Uno para su cuñado, que es por la linterna, creo que era su cuñado, sí. Y otros dos para ella, que son para los celulares de esta noche. Así que bueno, toda la suerte del mundo, Mercedes. 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

Ahí estamos escuchando Camino a Tamisqui, este chamamé de Leo Dan. Bueno, les cuento que todavía tenemos el sorteo a una cifra de La Linterna, por provincia de Buenos Aires. La Linterna por provincia de Buenos Aires a una sola cifra y el numerito está tan solo 4.000 pesitos nada más, Por 4.000 pesos te podés llevar una linterna si tu número sale sorteado. ¿Qué te parece, ¿Qué te parece? Bien, seguimos. Hasta las 4 de la tarde, el viernes que viene la tendremos a Laurita acá con su programa habitual, como siempre, Primero Argentina.

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1: Marquitos Coria, le hace falta un beso. La compu estaría bueno, dice Rolando. Dale, Rolando, vamos anotando. Ay, me salió un versito. Buenas tardes, ¿cuánto están los aparatos que venden para la tele? Porque escuché que es un mes gratis y después se paga. Sí, se paga el servicio de aplicación, que son nada más que 8,000 pesitos. Bien. Bueno, 60 está, ¿60 está el deco? Tenés que tener internet en tu casa, ¿sí? Es un deco box, como se dice ahora. Bien, ¿qué dice Mari? Buenas tardes, soy... Mari no, José. Compré un número para los celulares, quisiera que rifen televisor y celulares. Me dice, vamos todavía. Hola.
2: Hola, Paulina, ¿cómo andás?
1: ¿Qué haces, chaparro?
2: Está tomando un mate. Mate, en los verdes, con pan tostada y manteca.
1: Ah, bueno.
2: Estoy permitido, pero qué sé yo, una vez, después se va, pero no. Se me ocurrió, digo, bueno, voy a tomar un mate.
1: Bueno.
2: No, todo bien, todo tranquilo, escuchando acá en la radio. Bueno. Todo está bien, un saludo para todos ahí.
1: Dale.
2: Siempre te amaré.
1: Dale. Gracias. Hasta luego. Chao.
3: Chamamé la noche, señores. Invitamos a los amigos para bailar. Chamamé, como en Santiago, que baile. Que baile la parajita en su aniversario. También está 44 años de casado también. ¿Puito?
4: Sí, señor, dale.
3: Arrancamos con la fiesta. Esto es el Zupay. En vivo.

0: algo de lo nuevo para
1: y mientras escuchamos al Supa y en vivo, tenemos más llamaditos, más
2: buenas
1: mensajes.
2: Tardes.
1: ¿Cómo le va?
2: Hola, Santiago. Habla Benedetich. Sí, sí. Quiero saber cuánto sale la linterna, la crema Fantasy Forte y la aloe vera. ¿Qué precio tienen eso? Gracias.
1: Bien.
2: Estoy
1: bien.
2: Todo el tiempo escuchando con el radio en la emisora en ese lugar.
1: Ah, bueno.
2: Ya va a ser un año que estoy adentro porque me operé de la cadera.
1: Ajá.
2: Me divierto con lo que dice.
1: Bueno, que muchas hablan. Gracias.
2: Muy alegre. Muchas gracias y que sigan así.
1: Muchas gracias.
2: Un abrazo a todos. Felicidades.
1: Gracias, gracias, don Benedetich. Es nombre, apellido difícil. Bueno, le cuento: 56.000 está el aloe vera. 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Está el amarillo, que es para el aparato digestivo y el hígado graso. También controla el peso, etcétera. Y favorece la buena digestión. Y también tenemos el otro aloe vera, que tiene un agregado de manzana y arándanos, que es para todo el aparato reproductor masculino, femenino y para todo el sistema urinario, desde los riñones hasta la salida, vejiga, para la infección urinaria, para la incontinencia, para las piedritas de los riñones, controla también el hígado graso, así que bueno, cumple diversas funciones y es muy buena también para aliviar todos los síntomas que tenga la próstata, ¿sí? 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Así que bueno, muchas gracias por estar del otro lado, les mandamos un saludo. Y bueno, cuando usted pueda, si quiere que se los llevemos, nos avisa, se lo mandamos con un remis. Y si no, puede enviar a alguien, por supuesto. Recuerden que nosotros estamos de lunes a sábado de 8 a 20 y los domingos estamos hasta las 3 de la tarde.

0: Bueno, muy bien. Ahí está María Esther. ¿Qué dice María
1: Hola,
0: Esther?
1: Hola, Paulita. ¿Cómo estás?
0: Todo bien.
1: Bueno. Anoche se jugó la, qué sé yo, linterna.
0: La linterna, sí.
1: No sé, ahí Fabio dijo, anotale los números. Yo ya había comprado todos para chaparro, para mí. No sé, ¿eso se jugó anoche?
0: Anoche, sí. Anoche. Hello, moto. Espérate que me están llamando. Subimos la música.

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1: Con toda la música, esto que suena y dice...
0: Bueno, ¿qué decía María Esther?
2: De ayer, ¿se completó la planilla?
0: Sí, señora.
2: Porque no estoy enterada. Hoy no estuve a la
0: pregunta,
2: mañana.
0: Sí. Bueno, te cuento, María Esther.
2: Bueno, Paul.
0: Sí.
2: Así que ya un poquito, ¿no? Un ratito más y te vas.
0: No.
2: No te vas.
0: No, me
2: te
0: voy a las 9. Estoy castigada.
2: Te vamos a poder escuchar. Un besote grande.
0: Dale, beso. Hasta luego.
2: Ay, bueno, salió el 7.
0: Claro.
2: Y yo jugué al 8.
0: Ah.
2: Dos números.
0: Ahí estuvo. Bueno, les cuento, por si no vienen el estado, por si no se enteraron, quienes ganaron las linternas por Provincia de Buenos Aires, María Alvarenga, con la terminación 7. Y por Ciudad de Buenos Aires, Alberto Salto, con la terminación en 3, ¿sí? Por Ciudad salió la cabeza el 0753 y en Provincia el 5877, anoche en las nocturnas. ¡Hola!
3: ¡Hola!
0: ¿Sí?
3: Mirá, te habla César Medina.
0: Ah, ¿cómo le va?
3: ¿Qué tal? ¿Cómo te va? Mirá, yo quería... La linterna.
0: Sí.
3: No me lo podés mandar. No me lo podés mandar. ¿Cuánto me cobras?
0: ¿Usted por dónde vive? ¿Por dónde vive?
3: ¿Eh?
0: ¿Por dónde vive?
3: De Arley, número 51, acá en Rafael Castillo.
0: Ajá. Bueno, ¿sabe qué? Le voy a dar el número de Reina. Reina vive cerquita de su casa y ella tiene linternas. A ver si le pueden alcanzar, ¿sí? Sí. Pero vamos al privado y así le paso el número, ¿sí? No me corte.

Bueno, sorteo que nos queda pendiente, el sorteo de la linterna solar por Provincia de Buenos Aires. Los numeritos disponibles son el 1, el 2, el 5, el 7 y el 8. Recuerden que es con la terminación del número que salga a la cabeza, ¿eh? 1, 2, 5, 7 y 8. Están disponibles, el numerito está tan solo 4.000 pesitos. Y quién te dice, que si se completa hoy también, además de los celulares, se sortee la

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1: Bueno, y hoy vamos a tener la repetición del programa de la mañana de Santiago y Copla a las 6 de la tarde por Fai TV y Canal 5. Y mañana repetimos el programa de hoy también, pero tempranito, de 8 a 10 de la mañana. Ahí está el programa de Fabio Brandán.

Bueno, y tras la salida de Otamendi, nosotros nos preguntábamos qué va a pasar con Messi, si va a seguir o no va a seguir en la selección, qué dice, qué no dice, qué pasa, qué no pasa. Bueno, Messi se queda, por lo menos para los amistosos, Messi se va a quedar a disputar los partidos que tiene programados para lo que resta del año, así que vamos todas.

Me hacen reír, por favor. Bueno, últimas radios que tenemos aquí en stock. Bendiciones, tengo corazón, me dice. Ah, mira, apareció Susana de Catán. Graciela Correa, contenta. Graciela, gracias. Graciela, besos. Ay, Gladys Leonetti, ya te mando tu numerito, Gladys. Muchas gracias. Gladys, que habitualmente cuando ella juega, y si está, se compra el 93, porque le encanta. Ya ganó con el 93 un par de veces, así que es un número que le trae mucha suerte. Nos vamos yendo.

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Hola, hola, hola, acá estamos. Parecemos ese, ¿cómo es el, la publicidad del muñequito que anda con el coche de carrera todo viejo? La publicidad vieja de Renault, ¿te acordás? Que corre la zanahoria. Bueno, se me había perdido la bolsa con todas las cosas de la radio y tuve que ir a buscarla, ¿eh? Menos mal que en la agencia, no tengo sonido acá. Menos mal que en la agencia nadie me tocó nada, ¿eh? Está todo intacto. Paulita, no tenemos sonido acá en el audífono. No sé qué se desenchufó. Algo se desenchufó. Así estamos, ¿eh? Con la puesta al aire de la señora Paola Carabajal. La dirección de Fausto Fabio Brandán. Producción de Sabrina Marolio y Susana Joffe. Y quien te habla, Miguel Ángel Marolio. Qué lindo que es. Una foto de Mercedes Sosa parecía, ¿no? La foto de Mercedes Sosa, ¿eh? Bueno, acá estamos, ¿eh? ¿Quién te habla? Miguel Ángel Marolio. Un poquito agitado. Hemos corrido, se me había perdido la bolsa. Con el celular, con todo. Menos mal que en la agencia Malenita nadie te toca nada. Y ahí estaba. Bájame la cortinita, porfa. Menos mal que nadie toca nada, ¿eh? Igual hay cámaras, así que si lo tocan sabemos quién lo tocó, quién soy yo, ¿no? Bueno, vamos directo con un temita para no aburrir a la audiencia, ¿eh? Mucho Santiago de Leodán y la gente dice, ¿cómo? ¿Qué llega? Soledad Pastorutti en la Santiago y Copla, tu radio preferida. Vamos con Soledad.

0: Así estamos escuchando a la Sole Pastorutti, yo sí quiero mi país, vamos todavía. 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Si querés comunicarte con el programa, 4467-4224. O al celular, ponle un WhatsApp, te sale gratis, 11-6863-1120. Si me querés mandar mensaje, también al mío, 15-5324-6516. Hoy lo dejé libre, el celular, por si mandan mensaje, lo leemos. Estamos usando el celular a Susana, mirando ahí las camaritas. Bueno, le mando un saludito a Susana, que me va a servir una comida rica, rica hoy, si llueve, va, hace un mes que está lloviendo, córtalo. Hace un mes que está. En realidad ella la sirvió, pero la comida la hizo Sabrina. Claro, anoche hizo un locrito y como yo no había comido el locro de 25 de mayo, me llevó el locro en casa, yo no estaba, y lo dejó ahí en la heladera y hoy lo calentaba y lo comí. Muy rico, sencillito, sencillito, sin picante, sin nada. Diego Amoblamiento, estará contento, ganamos Boca ayer, 1-0 salió, ¿no? Villa parece que jugó bien. Yo no quería ver la tele y no lo daba Canal La Ferrere, no lo daba Canal 11, no lo daba nadie. Lo tuve que escuchar por la radio que está Susana en la mañana, la FM Play. Pero me gusta verlo el partido. No es lo mismo verlo que escucharlo por radio, ¿no? Así que no sé cómo jugó Villa. Llamadito al aire. Hola. ¿Quién habla?
1: Hola. Buenas tardes, Marolio. ¿Cómo están?
0: ¿Cómo anda la Tucu Tucu?
1: Bien, gracias a Dios.
0: ¿Qué comiste, bien, Tucu? ¿Qué comiste?
1: Hoy hice un guisito de arroz.
0: Uy, qué rico. Mi señora estaba diciendo, escuchó la publicidad de arroz marolio en televisión. Dice, qué rico arroz marolio. Dice, ¿cómo será? Y dice, lo tenés a la cena, lo cocinás todos los días. No sabía que es el que tiene ahí en la casa.
1: Pero saludo ahí a su señora, a Paola, a todos los que me conocen y los que no me conocen también.
0: Che, Tucu, ¿cuándo me vas a poner un número? Yo quiero que gane, así yo gano también.
1: Claro, ojalá, ¿no? Así tendría que ser, pero bueno.
0: Hoy salió a la mañana el 63 y ahora repitió de nuevo el 263.
1: Sí, ¿viste? Se repiten los números.
0: Yo había jugado el 363, había jugado, porque es el casamiento. Y el domingo hace 50 años que conocí a Susana. Que claro. Nos casamos, no, fue el 10 de febrero. Se va a cumplir.

0: 50, pero que la conocí el domingo del 26. Y el casamiento era a 2. Salió el 263, pero yo jugué el 363 porque el auto que tenía antes era la patente y me dio las cuatro cifras un montón de veces.
1: Claro.
0: Dame un número para esta noche, Tucu.
1: Y bueno, el 63 había salido ayer, creo, algo así. Y me gustaba el 7-3 y no lo quise jugar. A la vez, estoy siguiendo el famoso 48, hijo de la madrina, no sale.
0: ¿A vos te gusta el 7-3? Hoy, Santiago del Estero.
1: Está... Cumple 4-3-7, sí. 4-73 cumple Santiago.
0: Sí.
1: Bueno, no, pero ahora para oro el 3-48.
0: Vamos, ese me gusta más, ese me gusta más.
1: Sí.
0: Estaba leyendo en el Facebook, pero eso es mentira. Murió un jugador de Brasil o de Uruguay de 22 años. Todo es mentira, meten en el Facebook. No me acuerdo el nombre, estaba leyendo recién. Te meten cada mentira. ¿Te acordás cuando decía murió Antonio Río? 3 veces.
1: Qué bárbaro.
0: Sí, con Leodán también. Después al final fue cierto, pero primero 3 veces decía. Murió Leodán. Bueno, Tucu, ¿cómo anda el barrio de Merlo por ahí?
1: Bien, gracias a Dios. Acá como todo, che. Ay, qué día terrible. Ayer estuvo hermoso, con sol todo, hoy bastante fresco. Sí. A la mañana hasta llovinó, ¿eh?
0: Todos los días llueve y te hace doler las piernas, los pies, ¿viste? Es increíble.
1: Sí, la verdad que un desastre, che.
0: La humedad ataca los huesos.
1: Sí, la verdad que sí.
0: Bueno, Tucu, un abrazo, un beso grande. Saludo de Paola y saludo de Susana.
1: Bueno, gracias igualmente, que tengan una linda tarde.
0: Gracias.
1: Los dejo trabajar.
0: A dormir la siesta, ¿no? A escuchar la radio, ¿eh?
1: No, ya dormí, recién me desperté.
0: Bueno.
1: Chao.
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2: Hola, Marolio.
0: ¿Chaparro?
2: Exactamente.
0: ¿Qué vos, sí? Vamos todavía, ¿eh? ¿Cómo andás?
2: Saludos.
0: ¿Andás con ganas? ¿Andás con ganas de toser, me parece?
2: ¿Eh?
0: ¿Andás con ganas de toser, me parece?
2: No sé, puede ser.
0: Sí, hoy pasé por ahí por la esquina de tu casa.
2: ¿Y por qué no llegaste?
0: No, fuimos al Padre Mario con Susana, ¿viste? Hacía mucho que no iba. No, mucho no, hace un mes y medio, pero la vez pasada fui, entré y ahí como un estúpido. Hoy estuve un ratito concentrado ahí, ¿viste?
2: Ajá.
0: Yo siempre iba. ¿Vos te cuento una anécdota del Padre Mario?
2: Sí.
0: Una vez, hace un año y medio, dos años atrás, estoy con Susana, con mi señora, el Padre Mario, en la cúpula donde está el sepultado ahí, ¿no?
2: Sí.
0: Y le digo, anda al patio y tráeme una mujer que tiene zapatos negros de charol y pantalón marrón. Pero no sé cómo me salió eso. Me lo habrá dicho el Padre Mario, que está muerto ahí tranquilito. Y mi señora sale y en menos de 3 minutos entra con 2 señoras grandes que contaron eran de Loma de Zamora, habían venido. Y una más o menos de 60 años, estaba con pantalón marrón y zapatos negros de charol. Le digo, ¿le puedo hacer una pregunta? Le digo, mi señora la fue a buscar porque yo le dije. Me dice, ¿por qué me vino a buscar a mí? Yo no hice nada. Pero escúcheme, le digo. Le digo, ¿a usted no le duele el pie derecho? Me dice, ¿usted cómo sabe? Pero dígame sí o no. Me dice, sí. Bueno, siéntese acá. Viste que el púlpito ahí chiquitito del Padre Mario tiene un asientito de cemento. Siéntese ahí, sáquese el zapato y ponga el piecito ahí, que ahí está sepultado el Padre Mario. Es como un mostrador de mármol y ahí adentro está. Lo hizo. Y le oré una oración, porque yo como pastor tengo que orar. Bueno, le digo, ya está. Me dice, ¿le debo algo? No, ¿cómo me va a deber algo? Una sonrisa y chau. Bueno, me quedé con mi señora a donde venden estampitas, que yo compro y les regalo a la gente. La paso por el púlpito del Padre Mario y después le regalo a la gente para que tenga suerte, que vendan más, que tenga salud. Y resulta que no pasó 15 minutos que la señora me ve salir de ahí y me dice: señor, no me duele más la pierna, el pie. Dice, pero hacía como 3 meses que le dolía y se ponía de todo, iba a los médicos y no la aliviaba. Y bueno, vaya, agradézcale al Padre Mario que está sepultado ahí, pues yo no tengo nada que ver. O sea que yo creo mucho en él, ¿viste? Como creo primero que todo en Dios, ¿no? Claro, primero que todo en Dios. Pero suceden cosas raras, buenas ahí, cosas lindas.
2: Sí, sí. Mi hermano iba siempre por ahí.
0: Yo era amigo del abogado historiador de la Misa Gaucha, Félix César Lunas. Lo conocí en la Facultad de Abogacía ya en el año 67, en la UBA. Nos hicimos amigos. Y vos sabés que un día veo en la televisión que está en la iglesia del Padre Mario que él había ido a curarse con el Padre Mario, a recibir sanidad. Y él le decía: ¿qué tengo? Y el cura le dijo: tenés un cáncer, pero el médico no te dijo dónde lo tenés, ¿no? Dice: no, los médicos no lo localizaron. Lo tenés así, pero no tenga problema, que vas a vivir unos 15, 20 años más. Y vivía como 15, 20 años más. Y a mi prima también fue con un cáncer de colon. Y él le dijo: vos debajo del tapado tenés la bolsita del intestino que le ponen de plástico, ¿viste? Se llama Ano Contra Natura. Y le dice: sí, padre, ¿cómo sabe? No me preguntes, querida. Dice: ¿cuántos años tenés? 31. Vas a vivir 31 años más. Y a los 62, ¡pac!, colgó la galleta.
2: Partió.
0: Era matemático, sabio. Estaba dotado de Dios, en serio.
2: Sí.
0: Estaba bendecido por Dios, en serio. Y él, cuando está muriendo en la cama, estira la mano, corre un biombo y toca a la chica que se estaba por morir al lado, y la piba se salva y él muere.
2: Mira vos.
0: Lástima que el papa que murió no lo quiso consagrar, ¿viste? Y ahora parece que este papa sí lo está haciendo. Parece que lo van a santificar, pontificar, no sé cómo le dicen en el catolicismo. Pero él fue muy maltratado en la vida. El cardenal allá por 1960 y pico lo mandó al hospital ferroviario a vivir y a predicar ahí con los enfermos, y dormía en el baño. No le dio ni una pieza ni una cama, lo hacían dormir en el baño, sobre sus propios libros. Tuvo una vida muy muy sacrificada, pobre padre.
2: Mira, bueno.
0: Bueno, Chaparro, dame el número, te vas a olvidar.
2: 317.
0: Vamos todavía. ¿Qué comiste, Chaparro?
2: Un bife con dos huevos fritos.
0: Vamos, bife a caballo.
2: No, sin caballo, sí, nomás. De cuadril,
0: güey. Churrajito de cuadril.
2: Sí, sí.
0: Es lo que más me gusta a mí, qué rico. Bueno, un abrazo grande, Chapa.
2: Saludos a tu señora, cuídate.
0: Gracias, saludos, y saludos a Paulita, que está acá.
2: Paulita. Esta noche me tiene que llamar por el 63 esta noche, ¿eh?
0: ¿Jugaste el 63?
2: Sí, pero esta noche sí.
0: Salió a la mañana y salió ahora, va a repetir. Una vez yo estaba acá al lado en la radio que estaba del MAS, acá al lado, y en el día agarré 3 veces el 63, hasta las 4 cifras agarré, 1363. Hoy salió 2 veces, a la mañana y al mediodía, ahora va a reventar la noche o la tarde.
2: Esta noche reventan provincias.
0: ¿Las 3 cifras qué?
2: No la puse a 3 cifras, me gusta el 63.
0: Ah, el ambos nada más.
2: Sí, va a salir 2 veces, el primer y segundo premio va a salir.
0: Bueno, suerte, loco. Un abrazo.
2: Chao, cuídate, mucho saludo para todos.
0: Chao. 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Vamos con la música para Perfumería Yamil.

Hola, buenas tardes, Ángel. ¿Cómo andas? Tala Tapia. ¿Me pasas el tema de El Ideal? ¿Lágrima de Sangre o Mi Hijo, Ángel, Mi Hijo? Algo así se llama. Chao, hasta luego.

0: salió al aire. Bueno, pero que no charló. Fue un mensaje y chao. 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Mirá, qué buena guita, ¿eh? ¿Hay teléfono? Hola. Hay que conectarlo. Bueno, vamos a ver quién es, ¿eh? Hay que conectar el teléfono. Podés llamarme a mi teléfono también, 1553-246516. O mandar mensaje. Ahora tengo un llamadito al aire. Hola. Bueno, hola. Hola. Aló, Ibera. Hola. Se le cortó. Hola. Hola. Tiene la radio prendida, por eso la escucha. 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Hola.
1: Hola, hola, hola.
0: Sí, te escucho bien.
1: Sí, ¿cómo anda don Ana Luis?
0: Ah, ¿cómo anda Luisito?
1: Bien, bien, bien, estoy como anda.
0: Bien, ¿vos sos de Monte Grande?
1: De Villa Albertina.
0: Ah, Luis de Villa Albertina. ¿Cómo andás, sí, Luisito? ¿Bien?
1: Ahí andamos un poco medio engrupido, pero andamos bien.
0: Hace mucho que no te escuchaba la voz, que no llamaba, ¿qué pasaba?
1: Sí, no, anduve un poco medio. Tuve un problema familiar y bueno. Pero ya pasó.
0: Bueno. No somos curiosos, no preguntamos nada. Dejémoslo ahí.
1: Sí, no.
0: ¿Qué comiste, Luisito, hoy? Estoy haciendo una encuesta a ver qué comió la gente hoy. ¿Qué comiste hoy?
1: Que comí, me hizo eso, quesito de fideos.
0: Bueno, qué bueno. ¿Tenía arveja, zanahoria, carne? ¿Qué tenía?
1: Sí, no, de carne, con zanahorias, bueno, todos los ingredientes. Así que un carrerito, con eso ya es suficiente ya. Aparte ando muy engripado, no sé qué me pasa.
0: Todo el mundo está engripado, porque hace un mes que no sale el sol, llueve, humedad, y todo esto forma virus, sí, y bacterias.
1: Todo eso, le jode a uno que la humedad, que frío, que llueve, bueno.
0: Bueno,
1: ya estamos viejos ya.
0: Dame un numerito de tres cifras. Por bueno, 30 mil pesos.
1: Siempre lo juego, el 516.
0: El número de tu edad, de tu nieta.
1: Exactamente, ya falta poco para los 17. Ya.
0: ¿Cuándo lo cumple?
1: En agosto.
0: Ah, el 12 de agosto era.
1: El 26 de agosto.
0: Ah, 26 de agosto.
1: Sí.
0: Comprate jengibre en la verdulería y masticá un poco de jengibre, sí. Es lo mejor que hay para todo eso, la tos, el catarro, la gripe.
1: ¿Jengibre con limón, algo así?
0: No, solo. Te pelás un poquitito y te lo metés solo en la boca y lo dejás masticando ahí media hora, una hora.
1: Sí.
0: Te saca toda la bacteria, te mata todo.
1: Sí, ya vengo tomando miel con limón, bueno, todas esas cosas.
0: Pero el jengibre es más fuerte que todo. Bueno, sí, Luisito, sí. Suerte, que bueno, te cures.
1: Gracias igualmente, que ande bien, don.
0: Saluda a la bebé.
1: Dale, gracias.
0: ¿Vos andás por la radio acá a veces?
1: No, me tengo que ir, pero tengo que hablar con Paola porque quiero arreglar unas cosas con ella.
0: Si venís para la fecha del cumpleaños de la nena, ¿cuándo es?
1: ¿Para?
0: El 26 de agosto.
1: Sí.
0: Te voy a mandar una pulserita enchapada de oro como las que sorteaba yo.
1: Ah, bueno. Bueno, después yo hablo con Paola y...
0: Cuando vos vengas, me avisás antes el otro día, así lo dejo acá, ¿eh?
1: Bueno.
0: Para la fecha de cumpleaños, listo. Más o menos, ¿no? Para agosto. Falta poco.
1: Listo.
0: Suerte.
1: Bueno. Chao. Listo, chao. Gracias, Dan.
0: El tiempo pasa rápido, che. El domingo va a ser 50 años que subí a un colectivo y una chica me miró y me enganchó. Se llama Susana, me está escuchando, es mi esposa. Dije, yo tenía, mi hermano que tenía el negocio en Valentina Sina, tenía pizzería. Como yo, una de mis profesiones fue ser pizzero, me enganchaba, quédate un rato más, quédate. Claro, yo era la máquina que hacía guita y encima no le cobraba un mango, se lo hacía gratis. Quédate un ratito más. Y digo, pero yo tengo la llave del baile que hace mi socio, el dueño del salón, en Flores, Rivadavia y La Carra. Y él no está, y yo tengo que ir a abrir el local, porque a las 9:30 hay que abrir, que llegan los mozos, los custodios, y a las 10 empieza a venir la gente. En baile de domingo a la noche, de 10 de la noche hasta las 2 o 3 de la mañana era. En Flores, Mariano Acosta y Rivadavia. Del otro lado, Segurola y Rivadavia. Y quedate un ratito más. Bueno, quiso el destino que me quedé hasta las 10 y cuando tomo el colectivo en la esquina, me encuentro con unos faroles celestes y una rubia hermosa, y era mi señora. Ahí me atrapó y hasta ahora estoy en la telaraña atrapadito, el domingo. Ya pasaron 50 años, ¿cómo pasa la vida? Che, vívanla, disfrútenla, no importa si tenemos un gobierno malo, no importa si no tenés plata, no importa si no tenés esto, no importa si el otro comió un manjar y vos comiste un sándwich de mortadela, no importa si el otro se fue a ver el mundial y se gastó 10, 20, 30 millones y vos no tenés para ir a ver el cine, una película con los nenes, vacaciones de invierno. Lo que importa es disfrutar la vida y la juventud sanamente. Y no sean en política tan anti-argentino. Nunca fue como ahora. El que es kirchnerista le tiene odio al de Milei, el que es de Milei le tiene, y demás, que le tiene odio al Peroncha, al kirchnerista, al Cuca. Qué feo que es todo eso. Somos todos argentinos, déjense de reventar la guinda. Todos somos la misma sangre argentino. Están creando ahora diferencia con España, que siempre estuvimos bien. El hermano de Dieguito, de Fabio, Sergio, está en España y está lo más bien. Se fue allá y está trabajando. Es un país que te acoge, que te da trabajo, que ganás en euro. ¿Por qué ahora se pelean con los españoles? ¿Qué hicieron los españoles? Bueno, si acá se llevaron cosas cuando libertaron, ya pasó. No es para andar peleando. Hay que amarse más. Hoy esta mañana un chico, hola tío, ¿cómo te va? Mire, me da un beso, me saluda. Le digo, ¿qué? Y le digo, mi señora le preguntó, ¿y qué tal el gobierno? ¿Te gusta? Sí, me gusta. Porque ahora no hay más cuca, ahora no hay más planes. Me gusta porque ahora tenés que laburar. Se le acabaron todas las jodas a todos. ¿Pero qué jodas se le acabaron, boludo? Yo tengo 70 y pico de años y siempre laburé. Siempre laburé. No hay que vivir de los planes, no hay que vivir de la política. No hay que vivir criticando a nadie. Claro, él gana 60 lucas como peón de albañil. Y se cree que ya está salvado. 60 lucas son 2 kilos y medio de carne. No seas así. Pensá en el viejo que cobra paliza porque va a manifestarse. Pensá en el que tiene... Hoy estaba mirando 5.800.000 personas. Paola, escuchá esto. Deben tarjeta y no la pueden pagar. Los intereses que le cobran a los que deben tarjeta es el 480%. Es increíble. Y se endeudan, ya los bancos no le dan crédito. Se endeudan con el financista del barrio, que es un narcotráfico quinelero capitalista, ¿entendés? Que si no pagás te manda a tirotear la casa, te manda a hacer una maldad. Aprendamos a vivir mejor, votando mejor, no votando tarado, loco. Aprendamos a querernos y amarnos. El otro día dije algo que la gente me felicitaba en la calle. Hay que leer 2 libros, la Biblia y el Martín Fierro. Todos me preguntaban, El Martín Fierro lo estabas leyendo, no, lo digo de memoria. Lo aprendí a los 12 años, en sexto grado. ¿Cómo lo voy a decir leyendo? Es como el himno nacional, hay que saberlo de memoria. Acá nadie es patriota. El presidente dice, no sean populistas y no sean nacionalistas. ¡Sí, loco! Tenemos que ser populistas y nacionalistas. Si no sos nacionalista, no querés la bandera, no querés el escudo, no querés tu país. Pero, claro, él dijo, soy el topo que voy a venir a destruir todo. Bueno, no es política esto, chao. Vamos con la música. Hago un llamadito primero, a ver, ¿quién es? ¡Hola! Baja la radio. ¿Hola?
2: Hola, habla sí. El Pampa, ¿cómo le va? ¿Qué tal?
0: ¿Cómo le va el Pampa?
2: Yo lo conozco a Fabio y conozco a Paola. La verdad que es mucha razón lo que dice. Ajá. Ahora todos están pendientes de algo malo, porque no puede ser. Mire, yo soy criado de hijos de campo. Mis padres tenían campo en Marcos Paz y en La Pampa.
0: Ah, mi señora de La Pampa.
2: ¿Sí?
0: Sí.
2: Y usted sabe que nosotros seguimos con lo mismo de mi padre. Seguimos con mi señora, mis hijos, mis nietos, mi familia, toda mi familia. Paola conoce bien la familia nuestra porque ella se comunica con nosotros.
0: ¿Qué apellido tenés de La Pampa? ¿Qué apellido sos vos?
2: Montenegro soy yo.
0: Escuchame, vos conocés La Pampa, ¿estabas en La Pampa? ¿Qué hay en el centro de La Pampa? ¿Hay una galería?
2: No, lo que pasa es que yo no estoy en La Pampa. Hace muchos años que me vine de chiquito de La Pampa. Tenemos en Navarro y Las Heras, tenemos campo.
0: Porque en Santa Rosa, La Pampa, Santa Rosa, la capital.
2: Claro.
0: Entrando están las canchas de McAllister y el bingo. Y adentro del centro de Santa Rosa, el que llama todos los días, Edgardo Joffe, es el primer local de galería, relojería y joyería Edgardo Joffe, Toto Joffe. Y al lado hay una inmobiliaria, es el hijo, Alejandro Joffe. El hermano de mi señora y el sobrino de mi señora.
2: Lo que pasa que ahora, eso estábamos hablando con gente de muchos años que nos conocemos, que la gente ahora nueva va a lo que le den, a manguear, a pedir trabajo, hay querido. Pero nadie quiere trabajar el campo. Nosotros trabajamos el campo. Yo tengo 76 años, voy a cumplir. Estoy trabajando como si fuera un pibe, a la par de mis hijos, mis hermanos, mis nietos, mis sobrinos. Y hacemos los quesos, los exámenes, hacemos todas clases de cosas, hacemos. Y la gente va a lo fácil a pedir, a manguear. Yo no digo que estemos mal, pero ¿qué pasa? Desgraciadamente los gobernadores y gobiernos y presidentes que hemos tenido se han peleado uno con otro para poder sacar lo que uno está viviendo. Los presidentes, usted me va a entender bien. No tengo mucho tiempo para explicarle, pero el Buenos Aires, por ejemplo, vive del campo. El campo es lo que le da la posibilidad a mucha gente de comer, de tener lo suyo. Nosotros tenemos gallinas, lechones, cordero, tenemos todo en el campo para poder trabajar nosotros con nuestra mercadería. Hacemos los quesos, salame. Paola me conoce muy bien.
0: Tengo otro llamadito, Pampa. Decime el número esta noche para jugar si querés. Porque tengo otro llamadito.
2: Bueno, dale, querido. ¿Qué número te doy?
0: El que vos quieras, cualquiera para jugar.
2: Ah, bueno, el
0: 218.
2: ¿218? Sí.
0: Al pelo. Otro día la seguimos, que hay otros llamaditos.
2: Un abrazo enorme, querido.
0: Gracias. Suerte, Pampa. Chao, si vas por Santa Rosa, anda a la relojería, en la galería, el primer local.
2: Voy a llegar, como que no. Sí, sí, señor.
0: Se llama Toto.
2: ¿Cómo?
0: Toto, es mi cuñado. Toto Joffe.
2: Ah, bueno, sí, gracias. Hasta luego, viejo, gracias. Saludo a Paola.
0: Bueno, hola, ¿tenemos el llamadito ahí? No. están comprando cosas. Bueno, hablando de trabajo, me hizo reír un chiste en el Facebook, ¿no? Un muchacho va y sube a la terraza y lo va a visitar amigo. ¿Qué haces, José? ¿Cómo te va? Dice, bien, estoy trabajando. Qué suerte que tenés, vos tenés trabajo. Mirá vos. Dice, sí, dice, ¿qué, andás sin trabajo? Sí. Bueno, si querés, dice, yo te doy trabajo. Dice, bueno, ¿y de qué? Me venía a ser de ayudante mío. Dice, bueno, vení mañana a las 7:30 que arrancamos. No, estás en pedo, vos, dice, ya es ahora, recién me acuesto. Cordobés, parecía el tipo, ¿viste? Y dice, bueno, dice, ¿qué querés que te haga? No, pero vos sos loco, ¿cómo me vas a citar a 7:30 que me estoy acostando a esa hora? Dice, bueno, está bien, dice, yo me levanto a las 12:30. Bueno, venite a 12:30 y laburar la tarde nada más. Dice, no, pero mañana es feriado, no voy a poder venir mañana. Dice, pero ¿por qué no voy a poder venir mañana? Dice, te vas a perder de ganar, yo te voy a dar 50 lucas, 60 lucas por mediodía. No, dice, pero me voy a quejar a la mutual, dice, a la CGT. Ya me querés explotar por 50 lucas a mediodía. Esto no puede ser. Y así son, ¿no? Le esquivan al bulto. Bueno, vamos a la música. 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
10: Acá estamos, volvimos, viste que no me fui. Bueno, esto es Santiago y Copla, el llamadito telefónico. Hola.
11: Hola.
10: ¿Sí? ¿Quién habla?
11: Sí, Juan Catán.
10: Juancito, qué linda voz que tenés, Juan.
11: Por supuesto, y aparte soy lindo.
10: Vamos, como yo también, ¿no? Vamos. ¿De qué? ¿Cuándo cumplí los años? ¿De qué signo sos? ¿Cuándo cumplí los años?
11: El 15 de mayo.
10: Ah, bueno, sí, los de Tauro son buenísimos. Mi tío era lo más grande que tuve, era el 7 de mayo. Lindo y bueno.
11: Y bueno, y pisadorcito.
10: Ah, pues todavía. Sí, Juancito, hoy anduve por Catán, fuimos con el padre Mario, con mi señora, hacía mucho que no iba. Está siempre igual Catán, pero las calles se están rompiendo y el gobierno no hace nada, ¿eh?
11: En ningún lado,
10: que lo pareo, che. Pero eso no es de municipal, eso es la avenida, la ruta es nacional. Que hay lástima que se rompa, está muy poseada por ahí por el 30.
11: Sí, bueno.
10: Juan, escuchame una cosa.
11: No, me decimos otra cosa, nosotros lo votamos.
10: ¿A qué te dedicas? No, yo no lo voté, espera. ¿A qué te dedicas, Juan?
11: ¿Ah?
10: ¿A qué te dedicas?
11: Yo ahora a nada, siempre sigo con los guantes.
10: ¿Siempre fuiste?
11: Guantes industriales.
10: No te escucho, ¿con qué?
11: Guantes. Guantes para trabajo.
10: Ah, guantes industriales.
11: Sí.
10: Ah, ¿guantes de cuero o de goma? Porque acá en La Ferrera había uno también con guantes de goma, ¿no?
11: No, de cuero.
10: Mirá qué lindo. Bueno, ¿y guantes de boxeo no haces?
11: No.
10: Bueno, dame un número, vamos a jugar esta noche por 30 lucas en la Lotería de Uruguay.
11: ¿Eh?
10: Dame un número de tres cifras, jugás esta noche en la Lotería de Uruguay por 30 mil pesos.
11: El 363.
10: ¡Epa! Ese es mi número, loco. Y ese va a venir esta noche porque... yo cuando en el año 2007, 2006 estaba acá al lado en otra radio que ya está en Catán ahora, la radio del Masa. Y en tres veces en el día agarré el 363, las tres cifras. Y hoy salió dos veces, el 263, el 763. Ahora falta que salga el 363 y estamos todo listo.
11: ¿Y sabes por qué me gusta ese número?
10: ¿Por qué?
11: Un muchacho me asigna la custodia acá en Montería Patronza.
10: No te escuché.
11: Me dijo, vos que jugás la quinida, jugás los fines de semana, jugás el 3 en el 33. Le digo, ¿por qué? Y porque es el casamiento. Y yo que estoy acá parado, veo a la gente que pasa en los coches con los novios.
10: Ajá.
11: Y ese es el 63.
10: ¿En qué parte vivís de Catán vos?
11: Yo, ¿conocés vos?
10: Sí, hoy anduve por Catán.
11: ¿Conocés la iglesia de los mormones?
10: Sí.
11: Justo enfrente de vos.
10: Mirá vos. Che, Juan, te tengo que dejar, hay otro llamadito esperando en la otra línea.
11: Bueno,
10: un abrazo.
11: Mi caballo vaya.
10: ¿Eh?
11: Quiero mi caballo vaya.
10: Ahora le pedimos, mi caballo vaya.
11: Bueno. Por parte de internet.
10: ¿De caballo vaya?
11: Sí.
10: Bueno, ahí en la ruta 3 hay un negocio que se llama algo de caballo, que vende alimentos de perro y todo eso. Tengo otro llamadito, me hace seña, te tengo que dejar.
11: Te mando un abrazo.
10: Un abrazo. Hola.
12: Hola, ¿cómo le ven?
10: ¿Quién habla?
12: Habla Nelly de Luz Uriaga, un placer escucharlo.
10: Nelly, tenés la radio un poquito alta.
12: Sí, ahora la
10: radio. Porque te sale medio blu, viste, con la radio. Dame un numerito rápido antes que se corte, porque a ver si se corta.
12: Ahí está.
10: Dame un numerito.
12: ¿Qué de documento, no?
10: No, para jugar a la quiniela te ganás en Uruguay, si sale esta noche el número, te ganás 30 lucas, te lo mando por Mercado Pago.
12: Bueno. Ojalá, hace mucho que no gano nada.
10: Y bueno, conmigo vas a ganar. Todos ganan conmigo, los comerciantes que apuestan a la publicidad ganan más, los que juegan acá ganan más. Dame un número de tres cifras.
12: 761, a ver.
10: Vamos, sí, todavía.
12: 761.
10: Está atrasado, el 61 está atrasado.
12: Ah, está atrasado,
10: sí.
12: Ojalá.
10: Nelly,
12: no, 761 tengo.
10: 761.
12: Claro.
10: Bueno, esta noche a las 9, Lotería Uruguay. Si sale ese número, te lo mandamos. ¿Hay otro llamado?
12: Bueno, gracias.
10: Un abrazo, gracias. Un beso grande, suerte. Panadería. Chau, chau, como dice Tinelli. Chau, chau. Me encanta Tinelli. ¿Por qué no está más en la tele Tinelli? Lo más grande que hizo la televisión es Tinelli. Está Pergolini en el cine y Tinelli no está. Yo quiero a Tinelli, no a Pergolini. Quiero que vuelva a Tinelli con los programas del Bailando. Tantos años, más de 30 años escuchándolo. Me acuerdo que hace 20 años atrás me quedaba dormido en la cama escuchando a Tinelli. Hasta los chicos de Almendrado, que son padrinos del programa, fueron ahí al programa. Hola, el llamadito, hola. Hola.
13: Contestá si sos guapo.
10: Uy, contó, se me asustó. 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Vamos todavía, Gracias, le estamos diciendo acá 28 motos, todo en respuesta y mecánico de moto. 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Hola.
14: Hola, buenas tardes.
10: Oh, Nico de Morón, ya te conozco la voz, Nico, ¿eh? No te me podés esconder. Dame un numerito para esta noche.
14: 970. Sí.
10: Bueno, un abrazo grande.
14: Bueno, gracias, chao.
10: Chao. Escuchá lo que voy a decir vos, Nico, ¿eh? No te me podés esconder. Dame un numerito para esta noche.
14: 970.
10: 970, 970.

0: Bingos son mentira, es una estafa, ¿eh? Los bingos no tienen juego online. Hola.
1: Hola, hola, buenas tardes. Soy Mabel Gallardo.
0: Mabel.
1: Siempre lo escucho, en la radio.
0: Mira qué lindo.
1: La verdad que lo felicito.
0: Gracias.
1: Como conduce, como lleva el programa.
0: Muy bien.
1: Quería participar.
0: Dame el número.
1: 42.
0: De tres cifras, ¿qué le pongo adelante? Tres cifras.
1: ¿Tres cifras tiene que ser?
0: Sí, porque ¿qué le pones? El 1, el 2, el 3, adelante.
1: 642.
0: Listo, el pollo, Mabelita. Escuchame una cosa, ¿de qué barrio son, Mabel?
1: Acá San Antonio de Padua.
0: Ah, qué lindo. Mi tía vivía en Directorio, a 5 cuadras de la estación, al 500.
1: Ah, buenísimo. Sí, cerca más o menos a unas 7 cuadras.
0: De ahí se fue a Mendoza y ya murió. Estaba en Godoy Cruz, Mendoza.
1: ¡Oh, pobre!
0: Vivía en Directorio a 500. Yo cuando era chiquito iba ahí y la calle que sigue el otro asfalto lo estaban haciendo. Tengo otro llamadito, niña. Perdóname, tengo otro llamadito. Bueno. Quería hablar con vos, pero tengo otro llamadito, me están apurando.
1: Bueno, muchísimas gracias, ¿eh? Felicitaciones.
0: Llamá el martes de nuevo, llamá. De 4 a 6.
1: Dale.
0: Chao, suerte, mami. Linda voz para la locutora, ¿eh? Hola, ¿quién habla?
2: Hola, Miguel.
0: Sí, ¿quién habla? Conozco la voz. ¿Quién es?
2: Habla Miguel.
0: ¿Pero cuál Miguel? Porque tengo 10 Miguel amigos.
2: Miguel Rañaño.
0: ¿Eh?
2: Escúchame, para jugar, ¿viste?
0: Sí, dame el numerito.
2: 738, la cabeza no puede fallar.
0: 738. 38. 738 en Uruguay esta noche por 30 luquitas.
2: Dale.
0: ¿De qué barrio sos, Miguel?
2: De acá, de Casanova.
0: ¿Cómo te llamás? ¿Qué apellido tenés?
2: Rani. R-A-G-N-I.
0: Rani. Bueno, un abrazo grande.
2: Bueno, Marolio, te quería comentar, viste, de que... El señor que habló, ya habló el otro día del campo con la madre de ¿cómo es?
0: Sí.
2: De Fabio, ¿viste? Acusa de que la gente no quiere trabajar en el campo.
0: Sí.
2: Eso es toda mentira. Lo que pasa es que no quieren ir porque les pagan miseria y no les pagan. Ellos te hacen, yo te digo porque yo nací en el campo, me han querido llevar al campo a administrar un campo ahí en Pila, pero resulta que a las 7 de la tarde te tenés que meter adentro porque no tenés luz.
0: Sí, Pila cerca de Mar del Plata.
2: Sí,
0: ahí me paró una vez, yo era pibe, tenía 16 años y voceaba. Y mi tío me regala un jeep. Y me fui con un amigo sin registro, sin nada, y me pararon en Pila. Y el policía no me dejaba pasar. Digo, dale que te doy plata. Vos me estás coimeando. Sí, ¿qué querés que te diga, boludo? Si no tengo registro. ¿Y por qué me decís, boludo? ¿Y por qué te estoy coimeando? Déjame ir. Bueno, al final lo terminé coimeando y me dejó pasar sin registro. 16 años, te en Pila.
2: Sí, viste, lo que pasa es que la mala costumbre que tienen esta gente del campo, yo te digo porque yo viajo a Córdoba así, y viste, yo tengo mi nieto que estaba trabajando en el campo hasta hace poquito, los usan bien y no les paga, lo hace sufrir para cobrar.
0: Sí, yo en televisión viste el senador Luis Juez, que quiere ser juez y se hace bueno, tiene campos y los hace dormir a 40 obreros adentro de un galpón sin luz, sin agua y sin comida.
2: Pero claro, si el campo, hay que tener conciencia de esto. Que todos se lavan, que le abren la boca del campo, que esto. El campo es el que menos le da trabajo a la gente. Hoy tienen las maquinarias que suben arriba a la máquina y le dicen la humedad que tienen los potreros. Cuando tienen programado todo el suelo, ¿por qué son las inundaciones? ¿Sabés por qué las inundaciones? Porque ellos son los culpables de las inundaciones. Porque antes se araba y resulta que la lluvia absorbía el agua. Y resulta que ahora, como no quieren gastar, siembran arriba y es un asfalto, ¿viste? Porque penetra un poco de agua y la demás se va.
0: No absorbe.
2: Inunda los campos,
0: claro.
2: Inunda los pueblos. y ellos son los santos.

0: estos, ese, la verdad que es una manga de mafiosos la gente del campo, te lo digo con conocimiento porque conozco bien cómo es el asunto.
1: Sí, maltratan al pobre, siempre igual, todos los políticos, los campesinos, los industriales, los comerciantes grandes explotan. Vos podés justificar que en una agencia chilena, con lo que gana, a las chicas le pagan 400.000 pesos por mes. Y anda quejate de Magoya, con la guita que gana. ¿Vos podés justificar que un chino, con lo que trabaja, le dan 15.000 pesos por día a las chicas y a los pibes y a los cajeros? Pero así en la Argentina, no tenemos leyes, y que este gobierno abolió todas las leyes del trabajador y le da todas las posibilidades a los millonarios. Entonces el obrero estamos cada día más explotados y los ricos cada día más ricos. Pero hoy a mañana hablo con un pibe que no tiene ni un par de zapatillas, me dice, sí, yo voy a volver a votar a Milei porque no hay más
0: no hay más. Ellos lo han votado porque le ponen la plata a los jubilados, a los padres.
1: Claro.
0: Ahora son recargados, perdonando la palabra, están recargados de hambre.
1: Sí.
0: Él, los padres.
1: Esa es la palabra exacta. Esa es la palabra exacta. Bueno, papi, te tengo que dejar porque tengo más llamaditos y tengo que vender la publicidad.
0: Te mando un abrazo.
1: Un abrazo. Esta noche en Uruguay por 30 lucas, es 7:38.
0: Vamos, vamos todavía.
1: Suerte. 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Tiene como 8 o 9 empleados y como 3 cajeras. Y claro, le da 15 lucas por día. Un kilo de pan y ya está, no tiene más plata. No hay que ser así. Los ricos lo explotan a los pobres. Se cagan de risa. Tiene que viva. Los senadores, yo estaba escuchando hoy en televisión, Canal 11, creo que era, Canal 9. Mi señora hace zapping. Se quejaba porque un senador gana 37 veces más que un jubilado. Y tiene razón la señora, pero los senadores se aumentan ellos y para nosotros no hay plata. El 40% de la nafta tiene que ser para hacer asfaltos y jubilaciones. Dice que no hay plata. ¿Y cómo aumenta la nafta? ¿Sabe por qué aumenta todos los días el colectivo? Porque la línea Dota, que la funda Pascual Marolio, que es mi tío que murió, con el loco Jesús, con González, el gallego Fernández, el boceador, con el hermano, fundaron la línea 208, que se llama Dota. Antes era la 28, la 208, después fue la 28. Ahora el presidente es el padre de Milei. Compró todas las líneas de colectivo, todas, son de la Dota, del padre de Milei. Y por eso el boleto aumenta toda la semana. ¿Por qué? Porque la guita es para él. Pero a los peones, a los choferes, hacen huelga, le dan 1.000.000 de pesos por mes y están arriba del colectivo para que le pegue y para que lo asalten. Pero es así la Argentina, ¿qué querés? Por eso nunca me gustó la política. 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Y le mando un saludito a mi yerno, Aguas Argentina, Julio César Guzmán, 11-22-58-8759. Este sí que bien peronista. 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La Ferrer, vamos con la música. ¿Quién llega? 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Ah, tenemos un llamadito. Hola.
2: Hola.
1: Sí, ¿quién habla? ¿Norma?
2: Que Dios lo bendiga, no. Soy una masculina.
1: Ah, vos sos... ¿Cómo? ¿No estabas internada vos?
2: No, gracias a Dios, no.
1: No.
2: Sí, caí aquí en cama, pero no, en mi casa.
1: ¿Cómo es tu
2: internada.
1: Nombre? ¿Cómo es tu nombre?
2: Que Dios me perdone, que nunca me internen.
1: Decime tu nombre.
2: Rita de Mer, de Mariano Acosta.
1: Rita.
2: De Mariano Acosta.
1: Sí, no, la que está internada, ¿cómo es que se llama? Sí, la que hizo radio acá, una viejita. Bueno, Rita.
2: Pero bueno, que Dios la bendiga a esta señora y que salga pronto, en el nombre de Jesús.
1: Bueno, de Mariano Acosta, ¿sos?
2: Sí, soy Rita.
1: Sí, de Mariano Acosta. Yo tenía 3 terrenos ahí y los cambié por una heladera que no andaba.
2: Pero mire.
1: Llamame, pero.
2: Qué barato.
1: Pero pincho. Sí, lo que pasa es que.
2: Qué barato.
1: Los terrenos los dejó mi hermano y a mí no me gusta herencias, ¿viste?
2: Pero, nunca por favor.
1: Y lo cambié por una heladera. Sí, y mi vecino los perdió.
2: ¿Cuántos
1: porque
2: andan
1: nunca fue?
2: Peleando por acá por un pedazo de tierra? Pero bueno, Dios dio toda una Argentina, todo el mundo de la tierra y nadie se preocupa.
1: Ajá. Dame un numerito de 3 cifras para jugar esta noche, Rita.
2: Ay, pero usted sabe que no tengo suerte.
1: Si no probás, no vas a tener suerte.
2: Y bueno, en el nombre de Jesús se sacan. Si saco, dígale a Paulita que me lo guarde.
1: Sí, pero no hay problema, pero decime el número.
2: Bueno, gloria a Dios.
1: ¿Y
2: 538.
1: Bueno, por fin dijiste el número.
2: En el nombre de Jesús que lo saque.
1: Sí, mi amor, de 30 lucas te lo tenía que guardar en la radio. Si sale Uruguay de esta noche a las 9,
2: Gloria a Dios.
1: Porque bueno, Lotería Nacional
2: y Jesús que...
1: Nacional y Provincia no juego porque no son prolijo. Sortean tarde, otro día no sortean.
2: ¿Me puede mandar un tema?
1: Bueno, ahora después, Paula, después. Sí. Ando medio atrasado, ¿viste?
2: Ay, señor, no puedo conseguir con ninguno.
1: Bueno, ¿qué tema quería?
2: Bueno, yo quería el... Qué lindo se ha puesto el pago de los manceros santiagueños.
1: Bueno, después te lo pasa, a las menos 5 más o menos te lo pasa.
2: Pero que no se olviden, ¿eh?
1: No, ya está escrito con sangre mía. Vamos todavía, un beso, chau. Te voy a morder todas si seguís hablando. ¡Chao, suerte! Bueno, qué linda, che, está la gente hoy. Qué linda se ha puesto el pavo, en serio. 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Un saludito al santiaguiño Natural Cren, Gaby Guzmán, de Santiago del Estero. 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Bueno, ese tema, qué lindo se ha puesto el pago. Los manceros santiagueños. Después a las menos 5 viene qué lindo se ha puesto el pago. Ahora llegan los manceros santiagueños.

0: Bueno, bajamos la música porque tenemos otro llamadito al aire. Hola.
1: Hola, hola.
0: Sí, ¿verdad que me rompiste el oído, macho? ¿Cómo te llamas?
1: Ah, yo me llamo José Coronel. Bueno. El Chilo Casanova.
0: Ah, con razón sale tan fuerte porque está cerquita, loco.
1: Sí.
0: Tenés pulmones buenos, no fumamos.
1: Sí, bueno, pero todavía. Por los años que tengo, sirve todavía.
0: Vamos todavía. José Coronel, ¿qué sos de Corrientes? ¿Te llamás Coronel?
1: Como estaba dando número.
0: Sí.
1: Para jugar.
0: Dame el número, dame, para jugar esta noche en Uruguay.
1: 610.
0: La leche.
1: ¿Tengo que pagar o cómo es la cosa?
0: No, pagar no se paga nada, esto es gratis, lo regalo yo. A la noche.
1: Bueno.
0: A la noche escuchar a
2: los. ¿El número de documento?
0: Escuchame, no.
1: Gracias.
0: No, documento no. Vos tenés que escuchar la radio Uruguay en la 890, la quiniela uruguaya. ¿Qué sale? Si sale el 610, mañana vení acá y cobra.
1: Ah.
0: Y si tenés Mercado Pago, te lo mandamos por teléfono. ¿Tenés Mercado Pago vos?
1: Bueno.
0: ¿Tenés Mercado Pago? Escúchame.
1: Ah, sí, pero no, yo no tengo, o sea que mis hijos se manejan ya con...
0: Bueno, si no, vení mañana acá a la radio, a una cuadra de Ruta 21. Y
1: listo.
0: Y
1: ¿en coso, en Uruguay?
0: Lotería de Uruguay hoy a las 9 de la noche, 610 a la cabeza,
1: Eso, gracias.
0: Un suerte, un saludo a la señora que está con vos ahí.
1: Muchas esto, felicidades.
0: Bueno.
1: Hasta la próxima.
0: Hasta la vista. Chao. Vamos a tomar un heladito. Delicias heladas natural, creen. De Gaby Guzmán, el santiaguino número uno, Me acuerdo cuando el papá estaba vivo y me dio la publicidad, le dijo a los hijos, nunca le saquen la publicidad a Marolio. Pero después los hijos se olvidaron y me habían sacado, porque había otro señor que hace chamamé. Yo creí que estaba muerto este señor, pero lo vi en el Facebook anteayer. Les mando un saludito. Un gran chamamecero también. ¡Hola!
3: Hola, buenas tardes.
0: Sí, ¿quién habla?
3: Elvira Riquelme, de acá de Adrogué.
0: Elvira Riquelme. ¿Nada que ver con el ídolo de Boca?
3: Y ahí ando por averiguar el parentesco.
0: Mira que si yo parienta te hace millonaria, es muy bueno, Riquelme, con la plata es muy buena persona. Muy buena
3: sí,
0: persona.
3: Sí, así somos los Riquelme.
0: Eso, ¿vos de qué pago sos? ¿De Santiago o de Tucumán?
3: Yo soy de Santiago, de Lugones.
0: De Lugones, mira qué lindo, Bueno, comés con picante vos seguro, ¿no?
3: No, ¿por qué?
0: No, digo yo, no, los santiaguinos no le meten picantito ahí a la empanada.
3: Ah, sí, pero no tanto.
0: Ah, y al locro, yo tenía uno que me hacía el locro lindo, estuvo acá en la radio, Pochito Aria, y te traía un tachito chiquito con un condimento que le agregabas al locro y era picantito. Mamita, qué rico que era.
3: Sí.
0: El mejor locro que comí de mi amigo Pocho Aria. Yo lo empecé en la radio. Empezó conmigo hace 38 años atrás.
3: Es rico, loco.
0: Sí, es riquísimo. Bueno, ¿no me diste un número? Dame
3: el
0: número.
3: Numerito.
0: Sí, dame el número.
3: 123, ¿puede ser?
0: ¿Cuánto?
3: 123.
0: Ajá, un número de mi señora. A ella le gusta el 100. ¿Vos sabés que con el 123 una vez fundí a todas las bancas?
3: ¿Ah, sí?
0: Sí, de acá de Matanza. Porque yo hice 6 casés y estaba en 4 radios. Y llevé el casé a todas las radios que estaba yo, las 4 más las 2 que no estaba. Y para fin de año cumplo los años, decía yo. Fue el 46 y el 123. Y para fin de año había 2 loterías, Navidad, fin de año digo, nacional y provincia. No había Santa Fe, Córdoba, nada de eso. En una sale el 123 y en la otra salió el 047, que yo había dicho. Y lo pasábamos en todas las radios cada ratito. Y la gente iba y jugaba a lo loco, las tres cifras, no jueguen ambos, decía yo. Y salieron las tres cifras en una y las tres cifras en otra. Y los capitalistas me buscaban para fajarme. para romperme la cabeza.
3: Buenísimo.
0: Un día yo estaba ahí en el 29, cerca de donde vive Chaparro, el que llama acá la radio, en la estación del 29, Barrio Independencia. Y estaba comiendo con mi señora ahí, un viejito boceador que ya murió. Me dice el parrillero, el dueño del bar, mandate a mudar que vienen los dos capitalistas, el de Casanova y el de la Ferrere. Dice, y te andan buscando porque ya te pilla, porque se fundieron, y eran los dólares de Menem, en la época, año 94 creo que fue.
3: Ah,
0: perdieron sí. 2 millones de dólares uno y 1.800.000 el otro. Me querían recagar la piña. Con el 123 y con el 047. Les hice reventar la banca. Y yo gané bien, porque lo que gané, me compré un auto Renault 12 0 kilómetro.
3: Ah, buenísimo.
0: Sí, la plata me la metió en ese diario grandote de La Nación, la prensa. Como me la metió en el baúl del auto viejo, fui a la agencia. Y ahí mismo me traje un Renault 12 nuevito, de Ruta 3 a la agencia. Y me dice, ¿de aquí acertaste? Tiene toda la plata tirada ahí. Digo, no, agarré la quiniela fuerte, las dos, tres cifras. En las dos quinielas.
3: Sí, sí, qué bueno.
0: Y bueno, ayer estaba en el bingo de San Justo, que fuimos a buscar una noticia, que por Facebook están mandando que levantan por teléfono para jugar en los bingos, y es mentira, ¿viste? Y justo que entro, estoy ahí, y un viejito empezó a bailar, chiquitito, peladito, ganó 3 millones en una máquina. La máquina empezó a tirar burbujitas así, viste, que el papelito como para arriba. Y le digo a la chica, a la empleada, ¿cuánto ganó? Me dice, ¿sabes cuánto ganó? Me lo digo, porque la chica me conoce. Ganó 3 palitos, 3 millones.
3: Qué bueno, buenísimo.
0: Con moneda, porque esa máquina le mete moneda, capaz que le puso 10 lucas. Claro, no es como la ruleta que te gastas 100, 200 lucas. Ahí con 10 lucas te jugás un montón.
3: Buenísimo.
0: Chiquitita, ni se lo veía, viejito. Parecía un fosforito chiquitito, pelado, pelado. Bueno, un abrazo grande, suerte.
3: Bueno, a la noche tengo que escucharla.
0: Sí, a las 9. ¿Sabés dónde la transmiten? A M890.
3: Ah, bueno, bueno.
0: Ahí está Enzo Granel con las chicas, son amigas mías, que te transmite en vivo. Cuando dice Lotería de Uruguay, Montevideo, es lo mismo,
3: En
0: las tres cifras de la cabeza tiene que estar,
3: Bueno,
0: vení
3: bueno,
0: mañana
3: bueno.
0: A la radio y tenés la guita acá. Listo.
3: Muy bien, gracias.
0: Un beso,
3: muchas
0: suerte.
3: Gracias.
0: Chao.
3: Chao, gracias.
0: Chao. 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Hola. Se cortó. 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El otro día vi una señora y dice, vengo a buscar, como contó Maroni en la radio, y no sabía, yo estaba ahí, atrás de la heladera escondido. El peseto pasea la vinagreta. Hola.
2: Hola.
0: ¿Quién habla? La conozco, esa voz mimosa.
2: Sí.
0: ¿Quién habla?
2: ¿Quién va a hablar? La que tiene esperando acá hace media hora.
0: No, ¿se llama Norma?
2: Sí. El viernes quise hablar y no pude.
0: Y bueno, hoy tengo el teléfono de rojo vivo, las tres líneas, ahí como viste, llamaba, ¿y viste?
2: No, pero el viernes se me cortaba, no sé qué pasaba con el teléfono.
0: Bueno, no, está, Paola está muy atenta. No. Tres líneas, bueno, teléfono de rojo vivo.
2: 553.
0: ¿553? Sí. ¿Por qué ese número?
2: Porque es el coche de mi hijo.
0: Ah, ¿qué auto tiene tu hijo?
2: Y siempre sale.
0: Volkswagen. ¿Qué? ¿Pero qué es? ¿Un Gol?
2: Sí.
0: Bueno, yo voy a cambiar por el mío. El mío también es Gol, pero lo tengo que repintar un poco.
2: No, yo el otro día quería contarte, porque estaba hablando de Samantha, que te gustaba el nombre Samantha.
0: Ajá.
2: Te la hago corta, ¿no? Entonces yo me acordé que mi nieta con el novio un día venían caminando, que habían ido a tomar algo, y se les prendió una perra atrás. No quería irse a otro lado, venía con ellos, y al final, bueno, pasó así que me contaron. Llego yo a casa y me dicen, abuela, te tengo que pedir un favor, ¿me podés tener? Dice, este cachorrito, me dijo, era una perra abajo de mi mesa de la cocina.
0: ¿Se llama Samantha?
2: Y le digo, ¿y dónde? No, dice, le venía atrás nuestro, no sé, dice, está medio con una patita renga, dice, pero pobrecita. Y no la podían tener en la casa de mi nieta, que vive en el fondo, pues está la otra perra mala que la quiso comer. Entonces digo, bueno, déjala por esta noche. ¿Cómo se llama? Le digo. Ah, no sabemos, me dice. Bueno, le digo, ponele Samantha. Ah. ¿Qué? ¿Qué es Samantha? Me acordaba yo de, cuando dijiste, me acordaba de la perrita esta.
0: Yo de, mi nieta, cuando recién me casé.
2: Tiene novio, el novio se quedó con la perra, bueno.
0: Cuando recién me casé, adiestraba perritos y adiestré como 700 acá en la Ferrere. El primer cliente fue el comisario, era en 1977, estaban amenazados por los montoneros. Y me dice, adiéstremelo bien, que le pago lo que usted me diga. Y bueno, se lo adiestré muy bien, una ovejera alemán malísima. Cuidaba a la nena.
2: De una perrita hablabas, de que es Samantha, con nombre de mujer.
0: No, perrita. Perrita, están queriendo llamar otras personas, bueno, me perdón.
2: Bueno,
0: un besito, gracias, suerte, que ganes, ¿eh? ¿Hay llamadito? Ah, me pareció que habían llamado entrante. 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Gracias, estamos diciendo. 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Vamos con la música, la presenta Carnicería Lando, atendido con Marisol y Nando. 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Vamos con la música. ¿Quién llega? ¿Los Palmeras?

Bueno, así estamos escuchando a Los Palmeras. Era Marta la Reina. Lo presentó albañil, plomero, gasista, cloaquista, electricista y pintor, Livio, el mejor. También cocinero, postelero, de todo. Mi amigo Livio, qué gran persona, cómo lo quiero, Livio. Che. Cuando uno tiene afinidad, viste, con un amigo, es grande. Y yo me amigo hace como 5 o 6 meses, pero nos conocimos acá en la radio. Vino a comprar una radio, de las que vende Fabio. Y charlamos, se hizo auspiciante y bueno, así nació la amistad. Le mando un saludo grande. 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Dale que me enojo, anotalo. Lápiz, papel. Como decía Pocho Arias, sacale puntas de lápiz que no escribe. 11-6612-8006. ¿De qué época era? La prehistoria, Pocho Arias. Sacaba puntas de lápiz. Yo me acuerdo cuando iba al colegio, ya ni lápiz había, lapicera, ¿no? Bueno. 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Un saludo a Chaqueño para vecinos, que me dejó un saludito ahí, gracias, le decimos. 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Y bueno, Locomotora somos conocidos, no somos amigos, pero somos conocidos. Y a veces hemos estado juntos sentados ahí en el bingo de San Justo. Para mí fue uno de los mejores boxeadores que tuvo la Argentina, Locomotora. Yo como boxeador que fui puedo dar esa fe. Monzón y Ringo Bonavena, que fue mi amigo, y Horacio Cavallo, que fue mi entrenador. No era mi profesor, era mi rincón. En el rincón mío estaba Horacio Cavallo, y mi amigo era Ringo Bonavena. Con Monzón nos vimos una sola vez o dos, y con Horacio Cavallo compartíamos todos los días. Íbamos a jugar al bowling, Casero de Rioja, y el primer día que yo salí con mi señora, la conocí un 26 de julio, que el domingo se cumple 50 años, y al día siguiente nos vimos y fuimos a Casero de Rioja, en Parque Patricio, a tomar una Coca-Cola, un sanguchito. Y estaba él y había cancha de bowling, ahí jugábamos al bowling, y me hacía señas: vení, nene, vení, nene, vení, dejá la rubia, vení. Dejá la bola rubia, porque él salía con la artista número uno argentina, con Libertad de Blanc. Bueno, siempre decía: nene, págame el whisky que dejé la billetera en el auto. Tenía un torino marrón, dejé la billetera en el auto. Bueno, iba a contar una anécdota, pero no, porque después de Bonavena, que yo desmentí en el Facebook una cosa de la remera de Bonavena. Y me llamó un señor y me dice: no, porque esa remera yo se la vi a Ringo. Y digo: ¿dónde lo viste? Estaba con el coche en Palermo. ¿Y qué coche tenía? Un Mercedito. ¿Un Mercedito grande, chico? Grande, no. ¿Y qué color? Verde, no. El Mercedes de Bonavena era blanco, chiquitito, coupé, dos puertas. Y el vidrio adelante estaba roto de un piedrazo que le había dado alguien famoso, futbolista famoso, que le tenía envidia. Y decía: yo soy campeón del mundo, jugué en el 66 en Inglaterra y tengo un Fiat 600, y vos, cantando Pío Pío, andás con un Mercedes-Benz. No lo nombro ese jugador porque yo de fútbol no me meto, no me gusta. Pero Ringo fue mi amigo, mi gran amigo. Se llevó un tatuaje en el brazo, se lo hice yo con dos agujitas y un hilo de coser, que era un ancla. Decía Ringo y abajo decía madre. Y él me hizo un tatuaje asqueroso chiquito en mi brazo derecho, que es un corazón. Bueno, me quedan 2 minutos, voy a rematar con un poquito. Hoy vamos a ir despidiéndonos también después con el temita para
la señora esta que pidió recién, Diego Amoblamiento, Espino y Recuero, Carnicería Nando, con Nando y Marisol. ¿Estará despierto Nando? 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Bueno, esta noche, hoy fue un día de teléfono agitado, las tres líneas al rojo vivo. Juega la Tucu con el 3.48, Chaparro con el 3.17, todos en Uruguay esta noche, Luis Villa Albertina con el 516, el Pampa con el 2.18, Juan Catán con el 3.63, Nélida con el 7.61, Nico con el 9.70, Mabel Gallardo con el 6.42, Miguel del 7.38, Rita 138, José Coronel 6.10, Elvira Riquelme 123, Norma 553. Esta noche a las 9 de la noche pasadito, sintonicen AM 890 y escuchan la Lotería de Uruguay. Bueno, si querés escucharme los días de semana de 8 a 10, que no competimos con esta radio porque no hay programa en esta radio, está Susana en AM, en FM Play, va con tu onda, ahí le hago compañía a veces. Y un beso grande para todos. ¿Está el tema que pidió esa señora? Ah, ¿está sonando? Gracias Paola, gracias a todos. Recuerden que avisé, desde el bingo de San Justo, el bingo Mirador, el bingo de San Martín y todos los bingos, no tienen jugadas online. Lo que aparece en internet que dicen jugar con el directo con el bingo son chantas mentirosos. Hasta el martes, si Dios quiere, y que alguien gana, porque si ustedes ganan, yo también gano. Un beso.

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Pero muy buenas tardes, mis queridos amigos oyentes de AM1130 La Santiago y Copla, Inma Inapurinkis, Inma Tatruas, Pa, Nachi Matesitus Tupiasienkis, No Hakeif, Atamiski Purinia, Kasikusi Mantas Altas, Sacha Pollitusina, Ma. ¿Cómo les va? ¿Cómo están ustedes? ¿Cómo andan? ¿Ya están tomando unos matecitos? Bueno, me imagino que sí. Yo ando por acá, por la Villa Tamisqui, feliz, contenta, saltando como los pollitos del monte, les digo. Así que bueno, feliz de poder estar aquí en la villa, en el pago. No pude regresar todavía a Buenos Aires. Y bueno, la idea era hoy hacer el programa en vivo desde la FM 98.9, la FM Antena. Pero bueno, ha surgido un inconveniente. El operador técnico no puede llegar en horario, así que bueno, la lamentablemente no vamos a poder transmitir en vivo como teníamos planeado, como les había anunciado. Así que bueno, pero estamos aquí, estamos siempre haciéndonos la mejor compañía, como siempre. Para los que no me conocen, mi nombre es Lilia Castaño, de Los Pagos de Punta Pozo, y hoy, desde acá, desde Los Pagos de Villa Tamisqui, grabando este audio para todos ustedes, ¿eh? Feliz de poder compartir a la distancia este momento, esta alegría de poder reencontrarnos más allá de la distancia. En la operación técnica, la puesta en el aire, está Paola Carabajal. Muchísimas gracias, Pao querida, por estar ahí del otro lado. Nosotros andamos con mi incondicional, con la Silvia Sayago, por acá, por estos pagos, así que bueno, me sigue haciendo mate por acá. Me anda persiguiendo con los mates. Bueno, aquí estamos, felices, la verdad, de poder estar en el pago, como les contaba. Bueno, me vine por compromisos, ahí con Pista del Encuentro, los hermanos Herrera. Qué precioso lo que hemos vivido, por favor. Hermosísima fiesta en Pista, el encuentro de los hermanos Herrera, viviendo un momento, la verdad, que único. Un festival de doma, folclore, impresionante. Algo que acá en la zona de Punta Pozo no es muy común, no es de verse a menudo, así que una fiesta maravillosa, más de 700 personas, hermosísimo lo que hemos vivido realmente, así que ya les voy a contar después en detalle todo lo que pasamos, todo lo que vivimos, la música extraordinaria que hemos, bueno, obvio que nos cansamos de bailar y todo eso, ¿no? Pero bueno, felices de poder estar aquí. Ustedes saben lo que significa para mí volver al pago, poder estar aquí en el pago y compartiendo todo esto, más allá de que uno a veces viene por compromisos laborales, también el poder para mí es una excusa, realmente es una excusa, porque es venir a disfrutar, a vivir momentos únicos, a pasarla bien, y bueno, muy, muy, muy feliz de poder estar aquí en el pago. Ustedes ya saben lo que significa para mí. Así que bueno, por eso quería dejarles este saludo desde aquí, desde la villa, y bueno, lamentando muchísimo que no podemos salir al aire, la verdad, en vivo, digamos, en directo, mejor dicho, no en vivo, en directo, porque ya les comenté, no llegó el querido Yashi Bravo, no pudo llegar. Acá las distancias parece que son cortitas, pero no son tan cortitas, y bueno, estamos limitados con eso del transporte y todo eso, pero bueno, estamos igual saludando y compartiendo este momento con ustedes, así que vamos a ir a la música, vamos a escuchar nuestros auspiciantes, los que nos hacen el aguante, los que siempre están, vamos a escuchar también el avance de lo que se viene el día 2 de agosto, los 20 años, vamos palpitando los 20 años de Sonco Yucunmanta, con todo, ya tenemos todo listo, todo armado, todo preparado. Yo llego y ya estoy ultimando los detalles, a pesar de estar acá, lejos, pero ultimando detalles, porque bueno, con toda la ansiedad y la emoción que genera, con todo, ya tenemos todo listo, todo armado, todo preparado. Yo llego y ya estoy ultimando los detalles, a pesar de estar acá,

La señal aquí es escasea, tenemos señal por ratitos nada más y después, bueno, ya está. O por ahí nos quedamos sin batería y bueno, es todo muy complicado acá. Pero estamos felices igual. Y yo feliz de haber recibido tantos mensajes y bueno, que voy a ir respondiendo uno a uno como siempre lo hago. Así que muchas gracias por estar ahí. Vamos con la música, vamos a bailar y seguimos recorriendo nosotros aquí la Villa Tamisqui. Y bueno, después escuchamos los auspiciantes y a quienes les agradezco enormemente porque me hacen el aguante, porque hace tiempo que están conmigo apuntalando lo que son Coyucun Manta. Así que un abrazo y en un ratito volvemos a disfrutar de la música ahora. Gracias, Pao.

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0: Hola Lili Castaño, ¿qué andas en Santiago, chinita? ¿Andas galopeando los burros? ¡Qué bien! ¿En Villa Tamisque estás? Hermanita de Punta Pozo, ¿qué tal por ahí? ¡Guay! Más ropur, más siriqui. Y anda corriendo los pichis ahí. Y más Sebastián que chinita, Manacazuco.
1: Y seguimos haciéndonos la mejor compañía, como siempre, a través de la 11:30 la Santiago de Copla. Mi nombre es Lilia Castaño y el programa son Coyucun Manta. Como siempre, desde adentro de mi corazón, desde el lugar donde esté, siempre vamos a estar haciéndonos compañía. Aquí estoy enfrente, bueno, estoy en la plaza de Atamisqui. Tengo acá enfrente esa Sacha guitarra. Tengo enfrente también, que ahora seguramente iremos a tomar algo, la Dulcecita. Ahí estamos compartiendo esta tarde maravillosa. Por acá es una tarde hermosísima, una tarde de... fue un día así precioso, de sol, nada de frío, una tarde... precioso, la verdad que una tarde preciosísima. Bueno, ahí están las llamadas entrando. Disculpen la desprolijidad, ustedes habrán escuchado motos, todo. Bueno, porque estoy en la calle, estoy acá en la plaza, como les decía, de Villa Tamisqui, lamentando no haber podido salir en directo por la FM 98.9, la FM Antena. Una pena no haber podido salir, pero bueno, mil disculpas por haberlos por ahí ilusionado con saludar a por ahí familiares de acá de acá del campo. Y bueno, ustedes saben que la radio es conexión, ¿no? Pero bueno, acá seguimos entonces. Quería comentarles un poquito de lo que fue la fiesta de Punta Pozo, como les decía hace rato, una fiesta maravillosa, con toda la destreza de los caballos, la doma, también la doma del mulo, que fue una de las grandes atracciones, la carrera, porque no hubo carreras, era el chancho enjabonado, agarrar al chancho, ¿no saben qué divertido también eso? Lo agarraron dos mujeres, dos chicas. Después, ¿qué más hubo en esa parte? Bueno, mucha destreza de riendas, todo muy lindo, la exposición, lo que nos han regalado los jinetes, increíble, las agrupaciones que vinieron desde todos lados, qué grandes agrupaciones hermosísimas, portando banderas, luego el himno cantado por todos nosotros ahí, muy emotivo, realmente muy pero muy emotivo. Una fiesta para felicitar a los muchachos, a los hermanos Herrera de Pista del Encuentro, y luego por supuesto el baile, ¿no? El baile donde, bueno, hacía un frío, espantoso el frío que hacía, pero nadie se movió, porque bueno, queríamos escuchar y disfrutar de los músicos en vivo que se dieron cita. Y bueno, me sorprendieron muchísimo, gratamente, por supuesto, los muchachos de la Fuerza del Chamamé, que vinieron desde Añatuya, increíble, increíble lo que nos han hecho vivir, una noche de un folclore, de un chamamé, un estilo muy, muy lindo, ese estilo que a mí me gusta particularmente, una fuerza increíble en su música. Así que bueno, ellos y bueno, Marcelito Farías, después artistas locales como Carlos Bravo, Puca Paz, Poli Carabajal, bueno, grupos de por acá que también, que la gente quiere muchísimo y que nos han hecho bailar un montón, hasta las 2 de la mañana, bueno, amainando el frío, ¿no? Bailar para amainar el frío. Así que la pasamos re, re lindo. Felicitaciones y que se repita, por supuesto que el año que viene se va a repetir, así que estén atentos para el año que viene, para esta fecha más o menos. Nuevamente va a reabrir las puertas con un espectáculo así de esta magnitud. Aquí Pista del Encuentro de los hermanos Herrera. Feliz de haber compartido esto y bueno, lo quería compartir con ustedes también. Y bueno, seguimos aquí en esta tarde disfrutando de esta tarde. acá, aquí en Villa Tamisqui, muy pero muy contenta, y bueno, ya como les digo, palpitando todo lo que se viene para el 2 de agosto, ahí están escuchando la publicidad de lo que se viene el día 2 de agosto en Del Bañado 46. Les comento que bueno, que ya estoy contenta, porque se acuerdan que el viernes les decía que no sé, venía para ver si hacía descuidar algún chanchito. Bueno, ya lo descuidé, ya se descuidaron y ya lo tengo. Así que ya tenemos la entrada asegurada. Bueno, gente linda, seguimos compartiendo música que nos va poniendo Pau ahí. Y bueno, seguimos haciéndonos compañía. Gracias, Estercita, por tu audio. Gracias, me dice Estercita de Pontevedra. May purinki ancha carupi purinki, me dice. Andas muy lejos, me dice. Y sí, ando lejos, pero cerquita del corazón, porque de eso se trata Son Coyucunmanta. Abrazo y seguimos compartiendo la tarde.

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1: Seguimos compartiendo buena música, está musicalizando ahí Pau en la 11:30, la Santiago de Copla, y bueno, yo estoy aquí del programa Son Coyucun Manta, pero a muchos kilómetros de distancia, pero nos seguimos haciendo compañía, como Lili Galván, que está escuchando el programa y me dice Ancha Karupurinki, y bueno, sí, estoy muy lejos, la verdad que sí, pero muy cerquita del corazón de cada uno de ustedes, así que bueno, compartiendo aquí una tarde maravillosa, como les decía, y bueno, palpitando lo que se viene el 2 de agosto, ¿no? Se viene con todo, ya tenemos todo listo, como les decía hace rato, los músicos ya están en la gatera, a Dios gracias, bueno, una cartelera de músicos impresionantes, que he podido armar una cartelera muy, pero muy linda, ustedes ya saben, están escuchando la publicidad de los músicos que van a estar, bueno, va a ser una fiesta obviamente que inolvidable, como siempre estamos acostumbrados a vivir en los aniversarios de Son Coyucun Manta, pero este mucho más, porque imagínense, son 20 años de estar juntos, 20 años de acompañarnos, 20 años de saludarnos, de abrazarnos, de encontrarnos, bueno, son 20 años de vida radial que hay que celebrarlo, por supuesto que sí, como les dije, tiro la casa por la ventana porque, bueno, es lo que el programa se merece, los oyentes. En el buffet, bueno, se cortó el audio, perdón. En el buffet vamos a tener guiso de cabrito, va a haber locro, va a haber cabrito, va a haber empanadas de carne, pollo y mondongo, bueno, las tortillas como siempre, chorizos caseros, va a haber cosas dulces, como siempre, todas las cosas dulces, rosquetes, empanadillas y más allá de todo eso, también un montón de cosas dulces que va a traer Chiqui Galván, nuestra querida Chiqui Galván, va a traer todo su arte culinario y bueno, va a estar también acompañando, bueno, así que saben ustedes cuando ella lleva sus cosas, todo lo que cocina, esas cosas dulces riquísimas que hace, todo casero, todo con amor, todo todo poniéndole todo ese conocimiento y esa sabiduría que ella tiene en la cocina. Y bueno, se llega con su stand, con su mantel ahí, pone sus cosas, y la verdad que es muy lindo porque siempre le va muy bien. Y justamente por esa razón, ¿no? Porque cocina tan rico lo que hace, que está muy bueno que lleve, y es una fuente de trabajo. Y a mí me encanta eso, que le vaya bien, ¿no? Como a todos los emprendedores, a todos los que hacen cosas así, que les vaya muy bien. Y bueno, y ella va a estar este año también acompañando, va a estar ahí con nosotros, nos va a estar llevando esas cosas dulces tan pero tan ricas. Así que bueno, ya está todo preparado, ya estamos listos, nos queda una semana nada más, así que vayan preparándose. Marta Coronel me decía, andamos por Codo Viejo, me dice, estamos acá por Codo Viejo, y bueno, secos vamos a llegar en la semana, dice. No sé si vamos a cómo vamos a llegar al 2, dice, el 2 al aniversario de San Coyucunmanta, porque vamos a llegar secos. Bueno, yo les fío, ya les dije, hay fiado de entradas, ¿eh? Bueno, gente linda, gracias por la compañía. Seguimos entonces. Escuchen la publicidad, los músicos que van a estar. Increíble la cantidad de músicos que hemos armado esa cartelera maravillosa. Y bueno, ya falta nada, ya no falta absolutamente nada. Yo este fin de semana estoy viajando a Buenos Aires. Y bueno, y va a ser, de una alegría. Ya la última semana, con los últimos detalles, ya llegando al 2. Con todo, ¿no? Por supuesto que con todo. En un ratito nos volvemos a encontrar.

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Muy bien, muy bien, muy bien. Qué linda compañía que nos estamos haciendo. Arrancamos la segunda hora del programa Son Coyucun Manta. Mi nombre es Lilia Castaño, de Los Pavos de Punta Pozo, Departamento Avellaneda, Santiago del Estero. Y hoy feliz, feliz, feliz de poder compartir con ustedes, ¿saben desde dónde? Para los que recién se enganchan, desde Villa Tamisqui. Acá estamos en la villa, frente a la iglesia, en la plaza esta, donde hay una fuente en el medio, hay una sacha guitarra. Oh, qué lindo, está todo hermosísimo, iluminado, una noche espléndida, cálida, una noche maravillosa. Imagínense, todo da para celebrar, para festejar, porque está buenísimo todo acá. Así que desde ahí los estoy acompañando, los estoy saludando. No quería estar ausente en este viernes para acompañarlos. Como había dicho, iba a salir en directo por la FM 98.9. De la antena de acá de Villa Tamisqui, pero bueno, lamentablemente ha surgido un inconveniente y bueno, no pudimos salir, pero yo estoy acá, como siempre, haciéndonos la mejor compañía, por supuesto que sí. Saludo a la gente que me está mandando mensaje. Lili Galván, gracias, Lili querida, gracias, gracias. Y me dice, bueno, ya estamos todos preparados, toda la barra para hacerte el aguante el 2 de agosto. Muchas gracias a la barra de las hormigas cansadas, gente que quiero tanto y que hace tantos años me hacen el aguante. La alegría de ellos es tan contagiosa que después por eso me dicen, el ambiente de tus festivales son tan lindos, y eso es lo que quiero, que se transmita esa energía que transmitimos los días viernes, ¿no? La alegría, el optimismo, el ir para adelante y vamos, que eso se transmita en estos 20 años que vamos a celebrar el día 2 de agosto en Del Bañado 46. Como les decía, ya está todo listo, así que bueno, los espero a cada uno de ustedes. El viernes obviamente que vamos a salir, ya vamos a estar en Buenos Aires, así que bueno, estaremos ahí contándoles más cosas, pero hoy de momento les agradezco por la compañía. Gracias también a Fito Páez, mi querido Fito Páez, que me estaba llamando y bueno, y saludando y diciendo que está feliz de que, bueno, yo esté también aquí en El Pago. Manda saludos a todos los amigos. Gracias, Fito querido, para vos, para Mari Carpio. Ojalá el 2 de agosto puedan llegarse y pueda abrazarlos en este encuentro de 20 años de hacer radio. Ojalá así sea. Gracias por el saludo. A Julito Herrera, de la típica santiagueña, que saluda, manda sus saludos. Feliz aniversario también a nuestra querida provincia, que mañana está celebrando su cumpleaños, y bueno, ya vamos a estar comentando también de eso. Fiesta en Santiago, ustedes saben que todo el mes de julio es fiesta, justamente por este aniversario de nuestra madre de ciudades, ¿no? También gracias, Julio, porque ellos ya están preparaditos para venir para el 2 de agosto con la típica santiagueña. Gracias a Pochi Peralta, gracias por estar, gracias por acompañar en estos 20 años de Son Coyucun Manta. Muchísimas, pero muchísimas gracias. A la señora Nélida, que nos escucha todos los días, dice, escucha la radio, así que le agradecemos enormemente, muchas, pero muchas gracias por estar ahí, por acompañarnos. Muchísimas, pero muchísimas gracias. Ricky Navarrete, Ricky querido, nos dice, no, dice, qué lindo, una envidia sana saber que estás allá. Y bueno, dice, yo ya tengo todo preparado, los cohetes, así que voy a empezar a aprender ahora para probar cómo va a sonar, dice. Estoy preparado, dice, donde suene una Vidal, ahí voy a aprender, dice, para ver cómo están para el 2 de agosto. Así que bueno, ya tiene los cohetes preparados. Y bueno, yo ya sí, Ricky, ya hice descuidar el chancho. Al chancho enjabonado lo agarré yo, pero nadie se dio cuenta, ¿viste? Abrazo grandote y gracias por estar, gente linda, muchas, pero muchas gracias. Bueno, seguimos compartiendo. Gracias, Pau querida, gracias enormes por musicalizar, y ahí seguimos, ¿eh? Y vamos que falta poquito, y el 2 de agosto vamos a hacer una fiesta que va a ser inolvidable.

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por Villa Tamisquia, que no... Tarde increíble por acá por Villa Tamisquia, que no saben. Bueno, ya aproveché de comprar los fideos tío Nico para el guiso de cabrito del domingo 12, ¿eh? Domingo 2 de agosto en el bañado. Ya está, ya tengo los cabritos, ya tengo los fideos tío Nico, así que bueno, ya estamos, ¿eh? Ya estamos, ¿eh? Así que bueno, ahí vamos cargando los fideos. Muy bien. Bueno, saludo muy grande a Florinda, gracias Florinda querida, beso grandote, gracias por estar del otro lado. Saludo también a Lalo Barraza, muchas gracias Lalo, estoy acá en tu pago querido, feliz de poder estar aquí. Gracias Julito, Julio Herrera que me dice cómo se nota el aura tan distinto cuando estás en el pago, se te escucha muy feliz y verdaderamente estoy muy feliz, muy muy feliz de estar acá en el pago, de estar aquí con esta gente, que me encontré en la plaza con gente que dice, es Lilia Castaño, oh, me cargan acá porque todos los bailes donde anduve, más allá de invitarme al escenario, grandes amigos, también otros que me encontraba y me decían, Lilia, ¿cómo estás? ¿Qué esto, qué lo otro? Y bueno, la verdad, re contenta de poder estar haciendo esto, de alguna manera estar acompañándonos de alguna manera, y bueno, nos dio la posibilidad de esta manera, ¿no? Esto del celular, la posibilidad de estar grabando estos audios para ustedes y acompañándonos. Muchas gracias, muchísimas gracias. Y bueno, seguimos, ahí les digo que ya falta nada, porque la verdad ya falta nada para el 2 de agosto, donde vamos a estar viviendo una fiesta increíble, donde vamos ya ahí compartiendo la cartelera, lo que van escuchando ahí. Así que bueno, nada, va a ser una fiesta, amigos. Solo faltan ustedes, que nos acompañen ustedes y después ya está, todo lo demás, va a ser todo alegría, como todos los aniversarios y bueno, mucho más por ser 20 años, son dos décadas, son muchas. Así que bueno, seguimos compartiendo la música, seguimos compartiendo con Pau desde ahí, que está musicalizando, que le agradezco enormemente, que dice estoy con matecitos y estoy con matecitos y qué más era, y le habían alcanzado unas masitas, así que está compartiendo solita, pero compartiendo con ustedes en la distancia. Gracias por tanto cariño y seguimos compartiendo, ya falta poco para las 20 horas donde se termina el programa, pero bueno, yo sigo por acá por la Villa Tamisquia.

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3: Ahí seguimos entonces compartiendo, como decía, haciéndonos la mejor compañía. Imagínense que estamos buscando de qué manera hacernos compañía, porque hoy nos falló lo que teníamos previsto hacer. Pero bueno, ya estamos igual, solucionado el problema, porque igual estamos en contacto. Estamos aquí en la villa, como les contaba, con Silvia, con mi compañera de viaje, estamos aquí compartiendo. Y bueno, ya falta poquito para que nos vayamos a Punta Pozo, ya oscureció, así que bueno, nos volvemos a Punta Pozo a disfrutar de la noche de Punta Pozo, que es hermosa realmente, es hermosísima, así que bueno, nos vamos para allá, a Punta Pozo, y bueno, felices de poder compartir esta noche, tarde, con ustedes desde ahí, yo desde aquí. Y bueno, esperando ya para lo que se viene, para este festival aniversario, 2 décadas de hacernos compañía. Y bueno, ya estamos ahí, falta muy, pero muy poquitito. Ya estamos ahí pisándole los talones a la fecha. No queda nada, prácticamente no queda nada. Y bueno, gracias por esos 20 años de acompañarme, gracias por estar, gracias por el cariño, por el respeto y todo eso que siempre les agradezco, ¿no? Bueno, estuvo en contacto Leandro de Caballito, que le mando un abrazo grandote, acá con Silvia. Leandro, te mandamos un abrazo grandote desde la Villa Tamisqui, también a Chaparro, grande Chaparro querido, abrazo grande amigo desde aquí, desde la Villa Tamisqui, un abrazo grandote para vos. Y bueno, y a toda mi gente de Punta Pozo que está escuchando, le mando un abrazo muy grande, contarles que el pago está hermoso, que hemos disfrutado muchísimo. El día que llegamos, llegamos el sábado aquí, el lunes nos fuimos al festival de Sergio Zurita y el Nuevito, y bueno, una fiesta linda, muy muy linda, una noche de mucho frío, pero nosotros disfrutamos muchísimo de eso. Después el martes la jineteada, la doma, el folclore, festivalazo ahí en Pista del Encuentro de los hermanos Herrera, donde bueno, me tocó trabajar junto a Humberto Moreno, este gran payador, a Franquito Baigorri, ellos eran los relatores de la doma, de las destrezas criollas y todo eso, y bueno, y a mí me tocó toda la parte del escenario, del espectáculo, de los músicos, pero siempre un lujo trabajar con ellos, un lujazo realmente con Humberto. Hace muchísimos años que nos encontramos así en eventos como este, y bueno, y es un lujo, realmente para mí es un lujo. Así que bueno, feliz de poder vivenciar también esas cosas, ¿no? Esos encuentros. Y bueno, y después el miércoles descansamos, ayer jueves otra vez un festival de doma y folclore acá en Pista del Hornerito de Jorge Peralta, también acá en Punta Pozo, también muchísima gente, y anoche estuvimos ahí bailando al ritmo de todos los músicos que se llegaron, Juan Gómez y el músico Sacherito de aquí, y bueno, y Carlito Jiménez, oh, el ídolo, ¿no? Qué hermoso. Así que una fiesta hermosísima. Así que Punta Pozo de fiesta para todos los que están en Buenos Aires y no han podido venir. Les cuento que esta época aquí es hermosísima para venir a disfrutar, a olvidarse un poco de los problemas, a desenchufarse un rato. Y bueno, esto tiene, como decía Julito, estar en el pago tiene otra energía, tiene otro aura. Uno se pone tan feliz y bueno, y eso lo transmite, ¿no? La felicidad esa se transmite, se nota. Así que bueno. Bueno, seguimos, ya falta poquito, seguimos compartiendo la noche de Sonco y Cunmanta, falta muy, muy poquito ya, y bueno, ya nos vamos a estar despidiendo, porque ya les digo, ya vuelvo a Punta Pozo, no tengo señal, por aquellos pagos no tengo señal, así que bueno, es muy difícil poder conectarme después. Les mando un abrazo muy grandote, y bueno, después salgo con el último audio para saludarlos.
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3: Bueno, bueno, ya nos vamos despidiendo, ya nos vamos acercando a la parte final. Bueno, quiero dejarle todos mis mejores deseos de éxitos a los muchachos de Herencia Folk, que el domingo están en Del Bañado festejando los 4 años de la formación del grupo, y decirles muchas, pero muchas gracias a cada uno de ellos por todo lo que nos han hecho bailar, por lo que nos alegraron, por lo que nos hicieron divertir. Que sea un éxito total, que se llenen las instalaciones el día domingo en Del Bañado 46, y todos los éxitos para los muchachos de Herencia Folk. Se lo merecen, se lo han ganado por humildad, por talento, y bueno, deseo todo lo mejor para ellos. Y saludo también ahora a Renato Ponce, Renato querido, que Puriniapa, Wikipi, Cusicus, aquí ando en tu pago, contenta. También Mauro Coronel, que me dice Cutinás, Cheipima, Purinquiman, Yanasay. No, él me dice, no vaya a ser que te ande queriendo quedar en Atamisqui. No, tengo que volver. Gracias, Mauro querido, un abrazo grandote para vos. Azucena Sequeira, Oro y Maina Purinqui, abrazo para vos, y bueno, manda saludos para toda la gente de Punta Pozo, y también Pachín Leiva, Pachín, May Purinqui, Key Purinqui, abrazo grandote también para vos, y bueno, gracias por esa compañía hermosísima que me han hecho en esta tarde, para no extrañar este Son Coyucun Manta. Les mando un abrazo muy grandote para cada uno de ustedes. El viernes, si Dios quiere, estaré ya desde ahí, desde la 11:30, estaremos volviendo a la normalidad, por decirlo de alguna manera, porque después se viene con todo el Festival de Son Coyucun Manta. Así que, nada, ya no queda nada. Ya, como les dije, tengo los fideos, y tengo un par de padrinos ahí que estoy llevando, pero eso por encargue. Me tienen que encargar para comprar el padrino, el vino que va a sentar eso, ese guiso de cabrito con fideos Tío Nico. Bueno, gente linda, gracias, Pau querida, muchísimas gracias. Desde Son Coyucun Manta, desde adentro de mi corazón, les deseo un hermoso fin de semana y nos estamos encontrando, Dios mediante. Un abrazo gigante.

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0: día.
1: Hola, hola, hola, gente linda de Santiago y Copla. Muy buenas noches, bienvenidos a nuestro programa Devociones Populares. Todos los viernes a las 20 horas tenemos una cita aquí, un rincón de oración, de espiritualidad, y un rincón donde nos podemos encontrar para charlar, para rezar, para pedir por vos, por tu familia o por alguna necesidad o alguna dificultad que estés atravesando. Te está hablando el hermano Damián Cañete, continuador de la obra de Pancho Sierra, la hermanita Irma de la Caridad, y nuestro querido hermano Miguel. Estamos aquí todos los días viernes a partir de las 20 horas por AM 1130 Radio Santiago y Copla. Los teléfonos para comunicarte conmigo es el 44 67 42 24. Te lo repito, 44 67 42 24 44 57 12 65 44 57 12 55, para pedidos de oración o alguna información que quieras saber de nuestra misión, de nuestra iglesia, de mi persona. Recordá que nosotros estamos en nuestra iglesia todos los días miércoles de 13 a 17 horas en Avenida Argentina 5490, Parque San Martín, en Merlo. Todos los días miércoles de 13 a 17 horas y todos los días sábados a partir de las 12 del mediodía hasta las 17 horas. Estamos en oración a Dios y a la Virgen Santísima por medio de nuestras queridas devociones populares, especialmente las devociones populares de Pancho Sierra, la hermanita Irma de la Caridad y de nuestro querido hermano Miguel. Todas las devociones populares a lo largo y a lo ancho de todo nuestro querido país. La difunta Correa, Pedrito Hallado, la Telecita, el Señor de los Milagros del Mailín. Muchas hay. Vamos a hablar un día de todas las devociones. Hola, hola, ¿quién está en el aire? Hola, buenas hola. Noches.
2: Hola, ¿cómo le va, Damián? Caballero Juan Carlos.
1: ¿Cómo le va, don caballero? Buenas noches.
2: ¿Cómo anda? ¿Todo bien? Acá estamos, todo bien. Estamos escuchando acá con Miriam, los chicos. Así que bueno, todo bien. Le llamaba nomás para felicitarle, que es muy bueno el programa. Y bueno, andamos todos bien.
1: Me alegro muchísimo. Gracias por acompañarme siempre y por ser parte de nuestra audiencia también. La familia Caballero, estoy en Facebook y me siguen. Estoy en la radio y me siguen. Estoy en el templo y me siguen. Fieles seguidores de nuestra misión y de mi persona. Así que les agradezco de todo corazón. Y cada vez que usted me abre las puertas de su casa también, cuando hace la festividad.
2: Bueno, hoy estamos en mitad, pero hoy está muy lejos. Hoy estamos en el cumpleaños y vamos.
1: Ah, sí.
2: Pero otra vuelta será. Ya no habrá oportunidad, hermano.
1: Pero claro que sí. Le vamos a mandar un beso grande para Iván en el día de su cumpleaños y una bendición muy, muy, muy especial hoy para él, para que la Virgen lo cubra con su manto, para que la hermanita Irma siempre lo bendiga, lo ilumine, para que sean buenas personas, buenos cristianos, buenos seres humanos, lleguen a ser profesionales y la bendición de Dios siempre los acompañe, ¿eh?
2: Bueno, hermano, que siga bien. Nos estamos mensajeando. Chao, saludos,
1: gracias,
2: hermano.
1: Muchas gracias.
2: Bueno, chao.
1: Saludos a todos. Bueno, me gusta a mí recibir los mensajes, ¿eh? Me gusta que la gente me llame y comparta conmigo un momentito, ¿eh? Recordá, los teléfonos para comunicarte es el 44 67 42 24. Hola, ¿quién está en el aire?
3: Buenas noches. ¿Qué tal por Enki?
1: ¿Cómo le va, don Santo? Buenas noches, bienvenido.
3: Buenas noches, bienvenido. Gracias por venir, estar en mi casa también. No, aquí en casa los viernes. Nosotros somos seguidores tuyos. Solamente los viernes. Siempre.
1: Eso es lo que tiene la magia de la radio, ¿vio? A la vez podemos entrar en todas las casas que nos abren las puertas. ¡Qué lindo!
3: Pero todo toda la vida. Damián, no, yo no sé. Yo sí. Viene ya, a las 6 de la tarde me siento a tu mamá de adelante y ya no muevo más el dial hasta que no escuchaste a vos.
1: Algo me dice que usted va a estar en esta radio,
3: Qué linda noticia, Damián.
1: Si bueno, Dios quiere y la Virgen, ¿por qué no?
3: ¿Por qué no? ¿Por qué no, Damián? ¿Por qué no? Y yo, Damián, te voy diciendo, mañana 3 no hay. No sé, yo voy a salir a las 7 de la mañana, no sé, pero mañana cómo, pero voy a llegar allá.
1: Claro que sí, no hay bloqueo, ni corte, ni traba cuando uno con fe y con amor sale hacia adelante. Y ellos nos ayudan para que podamos cumplir con nuestro objetivo.
3: Pero por supuesto, Damián.
1: Mañana es un día muy especial. Mañana se hace la procesión, hermano Miguel, esta procesión que venimos anunciando hace mucho tiempo, una procesión donde es un día de gracia, un encuentro con María, un abrazo maternal, una caricia con amor maternal de nuestra madre la Virgen Santísima, rezando el rosario, caminando en procesión como la Virgen le pidió a Santa Bernardita, y así nos unimos mañana a las 12 del mediodía. Rezamos el Santo Rosario. Y a las 14:30, que es la hora que la hermanita nació y la hora que la hermanita partió al mundo espiritual, hacemos la procesión caminando con fe y con amor, y estamos seguros de recibir muchas, muchas bendiciones, porque es el 14 es la segunda aparición de la Virgen Santísima a Santa Bernardita.
3: Mira, qué lindo, qué bien que explica, también muy importante también eso. Y es más, yo te comento que yo la primera vez que me fui a tu templo, me fui allí en procesión a la Virgen.
1: Qué lindo. Que así que se va a cumplir un nuevo aniversario.
3: Y por supuesto, y es más, ¿no? Yo siempre digo, Damián, ¿no? El hermano Miguel me dijo a mí, cuando una persona reza de corazón, don Santos, usted lo va a soñar, me dice.
1: Qué lindo. Gracias, don Luna, por siempre estar presente,
3: No, gracias a vos por tomarte ese minutito, escucharme, y yo nunca me voy a olvidar, vos me dijiste, aquí es tu casa, vení, tuya y de tu familia, yo eso nunca me voy a olvidar, claro, nunca, que sí. Jamás.
1: Y lo vuelvo a ratificar, nuestra iglesia es su casa, mi casa es su casa.
3: Muchísimas gracias, Daniel. Y bueno, gracias por la noticia que me das también.
1: Abrazo.
3: Y es más, también, yo siempre dije, y yo voy ahí, con el pie en el hombro voy ahí. Hoy prácticamente ya no tengo nada, Daniel.
1: Cruz Diablo, que no tenga nada, que esté sano. Gracias, don Santo. Abrazo grande para toda la familia.
3: Buenas noches. Igualmente.
1: Gracias. Hasta luego, papá. Hola, buenas noches. ¿Quién está en el aire?
0: ¿Cómo le va, don Damián? Le habla Julio Cabrera.
1: ¿Cómo le va, don Julio? Buenas noches. Bienvenido.
0: Un placer escucharlo, ¿no?
1: Y para mí también,
0: ¿Sabe que lo estoy escuchando por el teléfono?
1: Sí.
0: Escucho a la gente que habla con usted y lo escucho porque no me agarra la radio. Lo puse en YouTube. Que me corta y lo escucho y yo, bueno, yo voy a hablar personalmente con él, digo.
1: Claro, qué mejor.
0: Qué mejor. Qué grande. Sabés que en estos tantos años que estuve con vos, la verdad que me pasaron tantas cosas maravillosas en mi vida, que he cambiado, que no soy el mismo de antes. Y le digo a la gente que se acerque, que la verdad que es tan lindo estar con la madre, con la Virgen, con Dios, con la hermanita, con la gente maravillosa que hay en el templo. Y bueno, pedimos siempre huevo, hermanito, siempre.
1: Gracias, Julio, querido. La verdad que sí, ha pasado muchísimo tiempo. Te conozco desde hace mucho tiempo. Conociste la misión hace mucho tiempo. Conociste al hermano, conociste a Omar. Conociste la casa de la hermanita. y nos seguís y nos acompañás en cada una de todas nuestras actividades. Te veo con el corazón abierto, te veo lleno de fe, y eso a mí me gratifica muchísimo, porque eso te va a dar fuerza, eso te va a ayudar a vos y a toda la familia, ¿eh?
0: Me decías en un momento, gracias por seguirme en mi locura, me decías, hasta el fin de la tierra. Mañana más firme que nunca.
1: Claro, porque yo a veces se me ocurren cosas de una semana para otra, de un mes para otra, y la gente responde y la gente se engancha, vamos a decir, vamos a hablar en criollo, y eso no hay plata ni oro que la pueda pagar,
0: Exactamente. Gracias por todo, hermanito,
1: Gracias a vos por acompañarnos y gracias por ser parte. Te agradezco mucho y muchas veces ser mi salvavidas, porque me salva de mucha cuando te tengo que mandar a algún lado y vos ahí está firme como tablón de albañil.
0: Mi corazón está con vos, hermanito. Vos sabés.
1: Julio, te llamo porque no llego a buscar esto. ¿Me podés ir por retirar esto? Julio, me necesito. Y ahí estás vos. Muchísimas gracias, Julio.
0: Bendición, hermanito.
1: Gracias a vos y a tu familia, Un abrazo gigante.
0: Gracias.
1: Recordá que mañana estamos en la procesión. A las 12 del mediodía es el rezo del... Muchísimas gracias, Julio.
0: Bendición, hermanito.
1: Gracias a vos y a tu familia, Un abrazo gigante.
0: Gracias.

0: para recibir la bendición. Y estoy seguro que mañana caminarán nuestras devociones populares, Panchito Sierra, la hermanita Irma, nuestro querido hermano Miguel, como tantas veces lo hizo junto a todos nosotros. Estoy seguro que mañana estarán presentes para darnos su bendición y su protección. Buenas noches, ¿quién está en el aire?
1: Buenas noches, soy Virginia.
0: Virginia,
1: mucho gusto.
0: Mucho gusto, ¿cómo le va?
1: Bien, más o menos. Estoy con un ataque de hígado, con mucho dolor de cabeza. Es que le llamo.
0: Había un artista que se llamaba Virginia Luque, Los Ojos de Buenos Aires.
1: Ay, qué divina.
0: Cantaba el tango muy, pero muy bien. Y tuve la dicha de conocerla, porque era muy amiga del hermano Miguel.
1: Ah, mire, qué bueno, qué importante que es eso. Bueno, yo al templo no puedo ir porque soy discapacitada, no puedo viajar.
0: No importa, igual rezamos por vos, Virginia. Por vos,
1: bueno, bueno.
0: Y por tu familia.
1: Y por toda mi familia, porque mi familia no anda bien tampoco. Yo soy Villalba de apellido.
0: Ya te ponemos en la novena, mi amor. Mañana vamos a rezar mucho por vos en la procesión, para que Dios y la Virgen y la hermanita Irma, Panchito Sierra y nuestro querido hermano Miguel te llenen de bendiciones, ¿eh?
1: Muchísimas gracias.
0: Gracias por llamarnos. Un abrazo grande.
1: Gracias, gracias, gracias.
0: Chao, mi amor. Hola, hola, buenas noches. ¿Quién está en el aire?
2: Buenas noches. Hola, buenas noches.
0: ¿Quién habla?
2: Habla José Coronel.
0: ¿Cómo le va, José? ¿Bien?
2: Ah, bien, gracias. Llamé para agradecerlo desde que le pedí oraciones para mi esposa, mejoró bastante.
0: Qué bueno, me alegro tanto que así sea.
2: Bueno, que le sigo pidiendo que me lo ore para que ande bien.
0: Sí, claro que sí.
2: Por la circulación de sangre en las piernas, en las canillas. No tengo buena circulación.
0: En las canillas se dice en Santiago, ¿no?
2: Una preguntita le puedo hacer.
0: Sí. Sí, dígame.
2: ¿De qué provincia soy?
0: Yo de qué provincia, de Buenos Aires, pero mi familia tengo una mezcla bastante importante, Correntinos, santafesinos, entrerrianos.
2: Creí que era
0: santiagueño. No, conozco mucha gente santiagueña. Fui muchas veces a Santiago del Estero y quiero mucho a la gente santiagueña.
2: Bueno, yo soy de Santiago del Estero, de la provincia.
0: ¿Qué?
2: Departamento de Tamisqui.
0: Villa Tamisqui.
2: Bueno, le quiero pedir que me siga orando.
0: ¿Cómo no, querido? Mandale un saludo grande a tu esposa, te mando un abrazo grande para vos y gracias por escucharnos,
2: Gracias.
0: Dios te bendiga y la Virgen, la hermanita Irma, Panchito Sierra y nuestro querido hermano Miguel,
2: Muy contento de escuchar su voz y sus oraciones.
0: Muchas gracias, querido. Abrazo grande.
2: Hasta la próxima.
0: Chau, chau. Hola, buenas noches. ¿Quién está en el aire?
3: Hola, ¿cómo te va? Es la primera vez que te hablo. Mi nombre es Leandro.
0: ¿Cómo te va, Leandro? Buenas noches.
3: Bien, ¿no? ¿Cómo te ha gustado saludarte?
0: Para mí también, Leandro. Y darte mi humilde bendición y rezar por vos y por toda tu familia también,
3: Sí, te escuché más para el viernes pasado, pero no te pude hablar porque ya terminaba.
0: Claro, a veces son tantos los llamados que no se puede entrar, ¿viste, Leandro? Pero igualmente sí. Vos podés mandar, si tenés el WhatsApp de la radio, podés mandar tu nombre y tu apellido.
3: Sí,
0: y
3: yo... pero tengo una discapacidad y se me dificulta por WhatsApp. tengo una discapacidad.

0: Ah, bueno, ¿y le podés pedir a alguien que mande un WhatsApp, aunque sea de voz?
1: Sí, yo te puedo hablar como te estoy hablando ahora.
0: Perfecto.
1: Más cómodo.
0: Cuando vos no puedas ingresar a la radio y vos quieras que yo rece por vos, agenda nuestro número de WhatsApp y...
1: Sí, tengo 6 oyentes fieles a la emisora.
0: Bueno, entonces yo ahora voy a dar al aire mi celular, mi WhatsApp, para que vos puedas tener mi número de WhatsApp y cada vez que no puedas entrar a la radio me puedas pedir la oración o el pedido que vos necesites y yo voy a rezar por vos con mucho gusto.
1: Sí, yo te pido un favor. Yo no me gustaría comunicarme con vos.
0: Bueno, cómo no, querido, con todo gusto.
1: Bueno, yo te puedo pedir hacer un pedido.
0: Sí, querido, cómo no, decime.
1: Bueno, mira, yo necesito que me porque yo necesito que me contara para una compañía de
0: terapéutico. Bueno, cómo no. Ya vamos a empezar hoy mismo una novena para que vos puedas pronto conseguir tu terapeuta acompañante. Gracias por llamarnos, Leandro.
1: Yo hago una pregunta.
0: Sí, decime.
1: La iglesia es católica porque yo pertenezco a una comunidad religiosa, por eso te pregunto.
0: Sí, nuestra iglesia es cristiana, nuestra doctrina es católica, quiere decir que nosotros le pedimos a Dios y a la Virgen, a los santos, a las santas, a los ángeles, a los arcángeles, y también a nuestras devociones populares, que son los santos del pueblo, aquellos que la gente ha canonizado con su amor, con su creencia y con la popularidad, como la difunta Correa, como Pancho Sierra, como la hermanita Irma, como la hermana Miguel, como el gauchito Gil. ¿Se entiende?
1: Es muy interesante lo que vos planteas, porque yo creo mucho en el Señor. Yo tengo un problema de radio y además soy novidente y bueno, yo lo hago con mucho más lo que yo hago, ¿viste?
0: Bueno, gracias por acompañarnos, Leandro. Hasta la próxima. Adiós.
1: No, gracias por atenderme.
0: No, un gusto. Que Dios te bendiga. Abrazo grande. Seguimos aquí, te está hablando el hermano Damián Cañete, continuador de la obra de Pancho Sierra, la hermanita Irma de la Caridad y nuestro querido hermano Miguel. Hola, buenas noches, ¿quién está en el aire?
2: Hola, buenas noches, hermano. María Eva Saldivia.
0: María Eva, ¿cómo le va? Buenas noches, bienvenida.
2: Buenas noches, es para saludarte y bueno, esperando la procesión de mañana con el del hermano Miguel, para que todos estemos juntos en la memoria de él. Así que bueno, hermano querido,
0: unidos en la plegaria, gracias. Unidos en la oración, unidos en sí. El amor, unidos en a la fe, unidos en el camino.
2: Como este hermano de que no me pude esta mañana encontrarte en la otra radio, bueno, es como que siempre hay una piedra en el camino, pero Dios es más fuerte. María Santísima, nuestra Madre de Luz.
0: Acá voy a estar todos los viernes aquí en esta radio.
2: AM. Ay, Santiago y Copla, es que mi abuela era una santiagueña y la otra enterriana.
0: Gracias, María Eva, querida, por acompañarnos. Saludo para Lidia, para tu yerno, para tu nieto. Todo mi cariño para vos.
2: La abuelita Blanca está encargada en Joaquín, que me ayuda, la abuelita. Gracias.
0: Gracias, mi amor. Muchísimas gracias.
2: Gracias, hermano.
0: Abrazo y todo mi cariño, Hola, buenas noches. ¿Quién está en el aire? Hola, buenas noches.
3: Hola.
0: ¿Quién está en el aire?
3: Sí, con Cañete.
0: Sí, el hermano Damián Cañete. ¿Quién habla?
3: Sí, hablo de acá, de Avellaneda.
0: Sí, dígame.
3: Hola.
0: Hola, sí, dígame, ¿en qué lo puedo ayudar?
3: Sí, no, es para mi señora. Ahora le doy con ella.
0: Bueno. Hola.
4: Hola, hermano.
0: Hola, buenas noches. ¿Cómo le va?
4: Bien, porque estoy hablando con usted.
0: Gracias, mi amor. Muchísimas gracias.
4: Me llamo Nélida.
0: Bienvenida, Nélida, a nuestra audiencia.
4: Bueno, lo que tengo yo es una artrosis generalizada.
0: Sí.
4: Me duele todo, sobre todo las piernas.
0: Sí.
4: Y la rodilla y el hombro.
0: La columna también.
4: Torcida.
0: ¿La columna también, tesoro?
4: Sí, sí. Y aparte de cualquier cantidad de tiros, no sé por qué, una complicación. Yo no puedo ir.
0: O sea que a vos te duelen los huesos y las articulaciones.
4: Sí.
0: Bueno, ya te vamos a poner en cadena de oración hasta que puedas llegar al templo, ¿sí?
4: Lo que pasa es que yo tengo una Avellaneda y allá me queda muy lejos, yo casi no puedo caminar.
0: En algún momento vas a poder llegar. La fe mueve.
4: Hola.
0: En algún momento vas a poder llegar. La fe mueve montañas. La oración puede mucho.
4: Bueno.
0: Cuando nosotros empezamos la novena a partir de hoy. Y vos también, a Dios y a la Virgen, a la hermanita Irma, a Panchito Sierra y a nuestro querido hermano Miguel, para que te calmen esos dolores, puedas llegar al templo a seguir recibiendo la ayuda espiritual.
4: Bueno, un día podré llegar.
0: Claro que sí. Así me gusta. Positivo el pensamiento. Gracias por escucharnos, sí. Y gracias por comunicarte con nosotros, mi amor. Ya te ponemos en cadena de oración, ¿eh?
4: Bueno, muchas gracias por atenderme y por ponerme mejor un poquito por el día que estoy en
0: casa. Dale, abrazo grande, mi amor. Hasta luego.
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6: Hola, hermano Damián, ¿cómo estás? Buenas noches, te estoy escuchando como todos los viernes. Es una alegría que entre tu voz en todos los hogares de los oyentes de Santiago y Copla. Y bueno, escuchar esas lindas prédicas que enseñó y que dejó como legado el hermano Miguel. Así que te mando un abrazo gigantesco.
0: Gracias, Dieguito, querido, gracias. Muchísimas gracias por tu afecto, por tus palabras, ¿eh? Gracias, Diego Brandán. Un abrazo grande. Y a Fabio Brandán, el director de la radio, a su mamá, Damiana Ledesma, todo mi cariño. A Paola, que no la saludamos, que está corriendo, le faltan manos. Y eso que se recibió de pulpo el año pasado, ¿eh? Pero le quedan cortas las manos. Buenas noches, ¿quién está en el aire?
7: Buenas noches, Damiana, y ahora Silvina. Silvina Martínez.
0: ¿Cómo le va, Silvina? Buenas noches.
7: Buenas noches, Damiana, acá esperando el gran día.
0: Esperando
7: el gran día. Mi primera procesión después de los 12 años que no hago una procesión, así que bueno.
0: Qué lindo.
7: Vamos a ver. Voy a llegar justo para la hora de la procesión, no para el rosario lo voy a hacer en casa, pero bueno, estoy esperando ese día.
0: Y va a ser un día de gracia, porque de eso estoy muy, muy seguro de lo que digo, más allá de que fue una fecha puesta, va, siempre son las fechas elegidas, pero esta fecha, cuando yo la elegí, después me doy cuenta que es la segunda aparición de la Virgen Santísima Santa Bernardita. Entonces dije, más gracia va a haber entonces en esta procesión, con más fuerza hay que hacerla. Hay que convocar más a la gente, tiene que venir la gente a recibir esa bendición, ese amor maternal de María, esa caricia maternal que nos da la Virgen, esa protección, ese amor. amor, esa ayuda espiritual, y recordar las palabras de la Virgen. La Virgen dijo: si supieran cuánto los amo, llorarían de solo saberlo. Bendita seas, María, bendita seas, Madre bendita.
7: Yo voy a llevar en algunas prendas de algunos familiares que necesitan, que piden una bendición. Y bueno, voy a estar personalmente allí en la procesión. Estoy un poquito ansiosa, pero bueno, esperando los milagros, ¿no?
0: Bueno, porque...
7: Los necesito y esperando.
0: Claro que sí. Con esperanza, uh-huh, con fe, con amor, todo se puede lograr.
7: Y con fe.
0: Y...
7: Exacto. Gracias también por todo lo que haces, por contestar cada uno de los mensajes que te mandamos. Gracias por todos los cursos. Gracias por estar siempre. Y gracias por llegar en momento que yo más necesitaba.
0: Gracias a vos por compartir con nosotros también nuestra comunidad, nuestro espacio, y por seguirnos, porque si la gente no nos siguiera no podíamos hacer nada. Así que yo les agradezco también a ustedes.
7: Un abrazo enorme y saludo a toda la audiencia.
0: Gracias, Silvina, un abrazo gigante. Les recordamos que como Silvina también pueden llevar ropa de gente que no puede caminar o no puede andar y necesitan de la oración, de la bendición de la Virgen Santísima, de nuestras devociones populares, Pancho Sierra, la hermanita Irma y nuestro querido hermano Miguel. Traigan una ropa, una fotografía para que podamos todos juntos pedir a Dios y a la Virgen Santísima por medio de nuestras devociones populares la gracia de Dios, la bendición para nuestra casa, la bendición para nuestro hogar, la bendición para nuestra familia, para esa persona enferma, para esa persona que está sin trabajo, para esa persona que está sin vivienda, para aquella persona que está pasando un duro trance, para aquella que tiene un hijo en malas compañías, en drogadicción, para que Dios y la Virgen los puedan ayudar a salir, que tengan voluntad. No discriminamos a nadie, al contrario, queremos ayudarlos, queremos orar por ellos, queremos rezar por ellos, por aquel que está buscando desesperado una vivienda, por aquel que tiene malas compañías, malas juntas, adicciones, al juego, a la droga, al alcohol, al cigarrillo, al juego compulsivo. Para que Dios y la Virgen Santísima de Lourdes nos alcancen la gracia de Dios mañana en el día de la procesión y puedan recibir la ayuda, para que el Espíritu Santo renueve sus energías, para que el Espíritu Santo le dé fuerza de voluntad para alejarse de los malos caminos, de la mala junta, de las malas compañías, de las malas decisiones, para que Dios y la Virgen por nuestras devociones populares puedan ayudarnos a salir adelante, a tener mejores ideas, mejores pensamientos, mejores sentimientos y cada día ser un poquito mejor. No envidiar, no hablar de nadie, no ocuparse de la vida de los demás. Pedir a Dios que nos ilumine en el camino para poder ayudar a quien más lo necesite, como hacemos nosotros en nuestra iglesia, en nuestro comedor de la hermanita Irma, en Loma de Moreno, que trabajan las chinitas ahí, las gauchitas de la hermanita Irma, todo ese grupo hermoso que trabaja todos los días jueves para dar de comer a tanta gente ahí, que ya son más de 300 personas las que van a buscar ahí las viandas, y que a pulmón se hace esa obra de caridad. Por una gracia, por una persona, por un hermano, una hermana que nos ayuda, nos trae un alimento no perecedero y lo vamos juntando, ropas, calzados, medicamentos, todo en buen estado, porque siempre decimos que hay que ponerse en el lugar del otro, ¿no? No digo nuevo, en buen estado, limpio, sano, que se pueda usar, porque hoy damos y mañana podemos pedir. Y si nosotros pedimos, no nos gustaría que nos den algo roto, algo sucio o algo que no se pueda comer. Por eso decía la hermanita Irma que cuando uno da algo, hay que darlo desde el corazón y como si fuera para uno mismo. La caridad bien entendida empieza en casa. Hay que ser como los juncos que crecen a la orilla del río, se doblan pero no se quiebran. No hay plazo que no se cumpla ni tiento que no se corte, decía Panchito Sierra. Con la fe firme puesta siempre en Dios y en la Virgen, todo se alivia, todo se pasa, todo se vence. ayúdate que yo te ayudaré, dice el Sagrado Corazón de Jesús. Y la Virgen le dice a Bernardita, vengan a mí en procesión. Por eso los invito, mañana a las 12 del mediodía rezamos el Santo Rosario. A las 14:30 la procesión. Y luego de la procesión, bendición, saludo y sanación a todos los presentes, ¿eh? Así que recuerden, vamos a pedir una gracia ya casi llegando al final de este programa del día de hoy, ¿eh? Venid, oh Espíritu Divino, consolador de almas afligidas, alegría de los corazones y alivio de las tribulaciones. Venid, oh santificador de los pecadores, maestro de los hombres, padre de los huérfanos, fortaleza de los débiles y refugio de los pobres. Penetrad en lo íntimo de mi espíritu con el vigor de vuestra gracia. Sostened mi flaqueza con vuestro potente brazo. Inflamad con vuestro santísimo fuego mi tibieza. Herid mi corazón con un dardo de vuestra suavísima caridad. Hacedme gustar una gota de vuestras celestes dulzuras, a fin de que en adelante aborrezca toda tentación de placer mundano y pueda solamente gozar de los deleites del espíritu, y que mi cuerpo sea siempre y eternamente tu templo. Espíritu de sabiduría, espíritu de inteligencia, espíritu de consejo, espíritu de fortaleza, espíritu de ciencia, espíritu de verdad, espíritu de santo temor de Dios, Espíritu Santo divino, guíame, ampárame y protégeme, por el ruego de la hermanita Irma de la Caridad, Panchito Sierra, y nuestro querido hermano Miguel. Amén.
8: Hola, soy Sergio Brandán, felicitaciones por el programa de aquí de Madrid, lo estamos mirando, y bueno, felicitaciones para toda la audiencia y especialmente, bueno, para el hermano Damián, muchas felicitaciones y saludos grandes desde España.
0: ¡Wow! ¡Qué linda sorpresa! Nos estamos haciendo internacionales, Paola, ¿te das cuenta? Desde España, Brandán también dijo, ¿no? ¿Es cómo es el nombre? Sergio Brandán, un abrazo gigante, todo mi cariño para vos. Gracias por mandarnos este mensaje, gracias por tomarte este tiempo y mandarnos estas palabras tan lindas. Y yo te mando desde acá esta humilde bendición para vos, Sergio Brandán. Que Dios y la Virgen, la hermanita Irma, Panchito Sierra, nuestro querido hermano Miguel, los ángeles y los arcángeles te protejan y te bendigan. Hagan venir todo lo bueno hacia vos y se aleje todo lo malo de tu camino, para que triunfe la verdad, la justicia, para que reine siempre la alegría en tu corazón, en tu mente, y que el Espíritu Santo te guíe hacia los mejores lugares. Que Dios te bendiga, querido Sergio. Gracias por tus palabras, ¿eh? Voy a compartir con vos, lo voy a dedicar a Sergio, un tema musical que es más que un tema musical, una poesía escrita por el hermano Miguel para la hermanita Irma. Ahí va.
9: Un día temprano de ese mes de octubre te llevé a la gruta, refugio de Dios. Estabas hermosa, más linda que nunca, pero enfermo estaba ya tu corazón.

virgencita a Dios. Yo no comprendía, pues que estaba ciego. Fuiste a despedirte con todo valor de tu virgencita, tu virgen de Lourdes, aquella que tanto, tanto te ayudó.

necesita a Dios. Y una voz del cielo ya te respondía: te vendrás conmigo, hermanita Irma, te necesitamos muy juntito a Dios.

Bueno, esta poesía la escribió el hermano Miguel en el año 72, apenas partía la hermanita Irma al mundo espiritual. Y hoy quise compartirla con todos ustedes, ya que la hermanita Irma era tan devota de la Virgen Santísima de Lourdes y de Santa Bernardita. Y fue a la gruta a despedirse cuando ella ya sintió el llamado de Dios. Y el hermano Miguel le escribió con todo el corazón estas sentidas palabras. Gracias, doña Damiana, por visitarnos. Gracias por su cariño. Un abrazo grande para Fabio. Y le aviso a toda la audiencia que llegaron los quesos de cabra, ¿eh? 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Bueno, para la próxima. Vamos a pedir una gracia, vamos a pedir un deseo, vamos a rezar una oración todos juntos. Y les renuevo la invitación para mañana. A las 12 del mediodía rezamos el Santo Rosario y a las 14:30... es la procesión a la Virgen Santísima de Lourdes. En nuestra iglesia, Avenida Argentina 5490, Parque San Martín, en Merlo. Te esperamos con todo el corazón y con todo amor para que recibas la bendición de Dios y de la Virgen Santísima. En el nombre del Padre, del Hijo y del Espíritu Santo. Amén. Padre nuestro que estás en el cielo, santificado sea tu nombre. Venga a nosotros tu reino. Hágase tu voluntad, así en la tierra como en el cielo. Danos hoy nuestro pan de cada día. Perdona nuestras ofensas, como también nosotros perdonamos a los que nos ofenden. Y no nos dejes caer en la tentación, y líbranos del mal. Amén. Dios te salve María, llena eres de gracias, el Señor es contigo, bendita tú eres entre todas las mujeres y bendito es el fruto de tu vientre Jesús. Santa María, Madre de Dios, ruega por nosotros pecadores, ahora y en la hora de nuestra muerte. Amén. Oh divino Yahvé, oh divina Latría, oh divina Trinidad, Padre, Hijo y Espíritu Santo, tres personas distintas, un solo Dios verdadero. A vos te adoro, a vos te alabo, a vos te glorifico. Oh divino Yahvé, palabra revelada a Moisés en el monte de Sinaí, que significa el que fue formado de por sí mismo. Omnisciente, omnipresente, omnipotente, que todo lo sabe, que todo lo oye, que todo lo puede, que todo lo ve. Oh divino Yahvé, Dios de los judíos, católicos, cristianos, mahometanos, budistas, espiritistas, ortodoxos, adventistas, protestantes, testigos de Jehová, evangelistas y ateos. Con tu permiso, hemos llegado hoy a este grupo de oración para colocarnos bajo tu manto de divina protección y en nombre de tu Madre Inmaculada María Santísima, corredentora divina del género humano, medianera de todas nuestras gracias, representada en la Virgencita de Lourdes, Inmaculada Concepción de María, de la cual en vida fue tan devota nuestra querida hermanita Irma. Mañana estaremos honrando a la Virgen. A las 12, el rezo del Santo Rosario. A las 14:30, procesión. Vengan a mí en procesión, dijo la Virgen a Santa Bernardita. Y en procesión caminaremos, Madre del Cielo. Cobíjanos en tus brazos maternales. Danos tu amor maternal, protégenos del peligro, de la envidia, de la maldad, de los enemigos, visibles, invisibles, materiales y espirituales. Dios y la Virgen, Dios y la Virgen, Dios y la Virgen están conmigo, Dios y la Virgen están conmigo, Dios y la Virgen están conmigo. Repita así, querido amigo, querido oyente, Dios y la Virgen están conmigo, nadie puede contra Dios, más que Dios nadie podrá. Y por el ruego de la hermanita Irma, Panchito Sierra y nuestro querido hermano Miguel, nos liberen de toda envidia, de toda maldad, de todo enemigo, visible e invisible, material y espiritual, para que se abran los caminos para bien y conveniente, para el que busca trabajo, para que pronto tenga noticia de trabajo, para que tiene trámites
jubilaciones, pensiones, demandas, hipotecas, deudas que levantar para que pronto se abran caminos favorables, hermanita Caridad, Panchito Sierra, querido hermano Miguel, por aquel que tiene un enfermo grave, en terapia intensiva, unidad coronaria, sala de partos, en algún pulmotor, bajo carpa de oxígeno. Dios y la Virgen por ellos, porque hoy son ellos y mañana podemos ser nosotros. Pedimos por los enfermos, pedimos por los ancianos, pedimos por la juventud, pedimos por aquel que está fuera del hogar para que vuelva, si es para el bien y conveniente. Te pedimos por la pareja que anda mal, por el matrimonio que anda mal, parejas en crisis, matrimonios en crisis, hermanos desunidos. Dios y la Virgen, no te traen a tu nieto, no te dejan ver a tus nietos, tu hijo no viene a visitarte. Querida hermanita Irma, intercede ante Dios y la Virgen para que se unan las familias, para que haya paz en los hogares. Dios y la Virgen, escuchen esta súplica. Dios y la Virgen, escuchen esta oración. Dios y la Virgen, escuchen este ruego por todos mis hermanos, no importa la raza, no importa el color, no importa la religión, no importa la condición sexual, no importa la condición social, unidos en un gran amor fraterno. Como dice Jesús, ámense los unos con otros como yo los he amado a ustedes. Ayúdate que yo te ayudaré. No te dejes vencer, no te dejes decaer, no te dejes perturbar. Cuando viene un pensamiento negativo, cuando viene una mala idea a tu mente, borrala, pon música, movete, salí de tu casa, no te quedes encerrado, levántate de la cama, no te dejes vencer. Pensá en Dios, pedile a Dios, a la Virgen, a la hermanita Irma, a Panchito Sierra, a nuestro querido hermano Miguel, que te van a ayudar, que te van a fortificar, que te van a bendecir tu casa, tu hogar y tu familia. Bendícenos a todos, Padre, Hijo y Espíritu Santo. Bendícenos a todos, Padre, Hijo y Espíritu Santo. Bendícenos a todos, Padre, Hijo y Espíritu Santo. Padre, te doy gracias porque otra vez me escuchas. Padre, te doy gracias porque otra vez me escuchas. Gracias, Padre, porque otra vez me has escuchado. En el nombre del Padre, del Hijo y del Espíritu Santo. Amén. Que así sea en nombre del Señor. Queridos amigos, queridos hermanos, los vemos, nos escuchamos, perdón, el próximo viernes a las 20 horas, aquí, por Santiago y Copla, AM 1130. ¡Chao! Gracias, Paola.

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